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0: tiempo. Estamos todos, esperamos estar todos ya listos para comenzar una nueva mañana, disfrutar un nuevo día, sonreírle a la vida y por supuesto tener como siempre esa actitud que nos identifica como oyentes de Radio Tiempo. Abrazo especial para todos, soy Yancy o arroba Yancy Cole, como me encuentran a través de las redes sociales, y por este lado también está Eliseo. Eliseo, buenos días, ¿cómo vas?
1: Yancy, buenos días, excelente como siempre, dándole gracias a Dios por este nuevo día, nueva oportunidad. El milagro de la vida que ya se hace en nosotros. Hey, ¿cómo pasa el tiempo? No, ya llegamos a la mitad de la semana.
0: Ya se acabó el mundial.
1: Ya me... No, y lo bueno es que muchas mujeres dicen, ya descansamos, oyente, ya viene el torneo nacional. Y no nos podemos perder al Junior Jaguares de Córdoba, a Nacional, de nuevo reunidos en el torneo profesional de nuestro país. Entonces... estamos para eso, oyentes de Radio Tiempo, para disfrutar las cosas que a diario se van dando. Cada día trae su afán, no se les olvide eso nunca, cada día trae su afán. Y bueno, y lo bueno de todo es que ya viene el fin de semana otra vez. Hey, y este lunes es festivo, ¿no? Entonces, qué bueno que disfrutemos.
0: Ah, Lisa, este lunes es festivo, este lunes es festivo. El próximo festivo que viene es el 7 de agosto.
1: Ya, si usted diga que es festivo. Vamos a hacer como si fuera festivo.
0: No, qué necesidad, definitivamente.
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1: Oyentes, hoy voy a hablarles de un amor que es verdadero, y se los digo desde conocimiento de causa. No hay cosa más linda y no hay cosa más hermosa para mí que ser abuelo. Sí, papá ser papá es súper especial y todo eso, pero ser abuelo, uno como que se reinventa. Bueno, para mí, uno como que se reinventa. Y verlos a ellos tan tiernos, yo tuve la oportunidad de ver cómo mi papá y mi mamá disfrutaban de los nietos. Entonces uno dice, hey, definitivamente ser abuelo es maravilloso. Y yo sé que un día cuando tú lo seas, tú te vas a acordar de esto y vas a decir, sí, tiene toda la razón. Definitivamente no hay como ser abuelo. Porque es que, oyentes, y te lo puedo decir, yo sé que tú que estás escuchando Radio Tiempo, te ha tocado el momento en que tú ves a tu papá, tú ves a tu mamá siendo abuelos y reviven, se reinventan, los ves felices, los ves, en fin, o sea, tantas cosas maravillosas que se pueden vivir cuando se es abuelo. Si no lo eres, es difícil de pronto que compartas eso. No, que vemos a viejo, ¿quién dijo eso? Oyente de Radio Tiempo, al contrario, nos vemos más jóvenes. Me lo dice a mí, que yo tengo un poco de años y no es por nada, pero yo parece que tuviera como 30, una vaina así. Pero en serio, oyente de Radio Tiempo, la idea es que tú y yo, oyente de Radio Tiempo, a esta hora, que estás conectado con nosotros, puedas disfrutar de algo maravilloso, y es el disfrutar de pronto de tu abuelo, de la persona que tienes ahí a tu lado, porque hoy es ese día que tú necesitabas para reinventarte como tal. Por eso, amigos, es un placer saludarles, y en esta mañana, y le digo lo del abuelo porque había un niño, el niño veía que el abuelo

0: 320-661-1045. Estoy llamando a mi propio número. El abuelo se sentaba en su sillón, tomaba el teléfono y marcaba su propio número. Lo dejaba sonar unas cuantas veces y luego colgaba. El nieto, un niño que estaba cerquita, veía que el abuelo hacía eso. Y un día le dijo: abuelo, ¿por qué haces eso, abuelo? El niño todo intrigado. ¿Por qué yo veo que tú marcas tu propio número? El anciano sonrió con tristeza y le dijo: hijo, porque cuando tu abuela vivía, solía llamarme todos los días a esta hora. Y aunque sé que ya no va a contestar nadie, marcar el número me hace sentir que todavía la estoy esperando. Todavía estoy esperando la llamada de tu abuela. El niño se quedó callado. Al día siguiente, aquí viene lo tierno y amoroso de esta historia. Al día siguiente, sin que el abuelo lo supiera, llamó al teléfono de la casa justo a esa hora. El abuelo levantó el teléfono temblando, porque por lo menos él sabía cuando él mismo marcaba su número. Pero de pronto sonó el teléfono y el abuelo temblando levantó el auricular y del otro lado escuchó la voz más dulce del mundo. El nieto le decía: hola, abuelito. Solo quería que supieras que todavía hay alguien que piense en ti a esta hora. Uf, oyente, es una historia dura. Pero yo lo que les decía al principio muestra el amor verdadero de un ser humano. El niño llamó al abuelito para que no esperara la llamada de la abuela, porque no le iba a contestar. Pero en cambio sí pudo escuchar a su nieto decirle: hola, abuelito. Solo quería que supieras que todavía hay alguien que piensa en ti a esta hora. Oyentes, el amor a veces no muere. Solo cambia de voz. Y lo único que necesita para revivir es una llamada. Oyente Radio Tiempo, ¿tú qué puedes en este momento? Llamar a tu papá, a tu mamá, a tu hermano, a tu hijo, a tu abuelito, abuelita. ¿Qué esperas para hacerle una llamada y decirle lo importante que son para ti? Para que no suceda este caso de este abuelo esperando una llamada de la abuela, de la mujer que lo acompañó durante tantos años, durante tanto tiempo. Y no hay cosa más dulce que escuchar la voz de un nieto o de la nieta decir: hola, abuelo. Y se les oye tan lindo. Bueno, oyente Radio Tiempo, que hoy seas tú quien revivas a alguien llamándole y diciéndole que la amas, que lo amas. Hazlo ahora, hazlo hoy, porque cada día trae su afán. Y hoy hay un afán por alguien, y es escuchar un amor verdadero, que puede ser tu llamada, la cual puedes hacer en este momento. Mi Dios les bendiga. Nosotros desde aquí le hacemos un llamado. Esa es la llamada que tú estás esperando. No tengas miedo, oyente Radio Tiempo. El amor verdadero existe, y ese amor lo tienes tú allí guardado, pero sácalo, exprésalo y dile a esas personas que están a tu alrededor que los amas. Hazlo ahora, hazlo hoy, porque el mañana no existe y el ayer ya pasó. Feliz miércoles, feliz día, feliz jornada y gracias. Muchísimas gracias por escuchar Radio Tiempo todo el tiempo.
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1: Oyentes, el presidente electo Abelardo Laespriella encabezará el empalme territorial del departamento de Córdoba, previsto para hoy miércoles 22 de julio en el Centro de Eventos Verde de Montería. El mandatario electo asistirá junto a su gabinete ministerial designado. Durante la jornada de Laespriella y sus ministros designados escucharán las prioridades de las autoridades locales, entre ellas el gobernador Erasmo Zuleta Bellara y el alcalde de Montería, Hugo Creguelén García. También se espera la presencia de los alcaldes de los 29 municipios cordobeses restantes, que establecerán un primer contacto con el presidente electo. El alcalde Hugo Creguelén confirmó que la ciudad será sede del proceso de empalme entre las autoridades territoriales y el gobierno entrante. El mandatario indicó que la administración municipal ya adelanta la organización del encuentro y prepara información que presentará durante la jornada. El alcalde aseguró que Montería llegará al empalme con 20 proyectos estratégicos listos para gestionar. Entre las principales iniciativas figuran el Hospital de la Comuna 9, el Muelle Turístico de Betancí, el Mercado de los Cuatro Patios, el Parque de las Lagunas y la segunda fase del Acueducto de El Sabanal. Además, afirmó que varios de esos proyectos ya cuentan con viabilidad técnica y esperan el respaldo del próximo gobierno para su ejecución. El encuentro marca el primer acercamiento formal entre la administración entrante y los mandatarios locales de Córdoba, tierra natal del presidente electo.
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2: Por otro lado, también es tiempo de contarte, oyente Radio Tiempo, que la empresa prestadora del servicio de acueducto mantiene activo un plan intensivo de limpieza de canales de drenaje pluvial en puntos críticos de la ciudad en el marco de las estrategias para enfrentar la variabilidad climática y los efectos del fenómeno del Niño. La empresa además explicó que esta labor preventiva resulta fundamental para asegurar el correcto funcionamiento del sistema de drenaje y garantizar que ante cualquier cambio repentino en el clima o la presencia de lluvias, el agua circule sin contratiempos. Actualmente, la empresa prestadora del servicio de acueducto priorizó las intervenciones en los barrios Furatena 2, Villa Melisa y 6 de Marzo, así como en el canal colector sur calle 24. La compañía continuó además con el mantenimiento preventivo de cerca de 50 kilómetros lineales de drenaje urbano en el primer ciclo de limpieza que ejecuta de manera sistemática. Entre las actividades que realiza figuran la extracción de materiales como lodos y residuos sólidos, la poda y el control de vegetación al interior de canales y la estabilización de sedimentos con su disposición final. La empresa reiteró su compromiso con la prestación de un servicio óptimo y recordó a la ciudadanía la importancia de no arrojar basura ni desechos a los canales. También la empresa prestadora del servicio de acueducto señaló que la conservación de estas infraestructuras es una responsabilidad compartida para prevenir inundaciones y garantizar el buen funcionamiento del sistema de drenaje de la ciudad.
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1: Oyentes, la gobernación de Córdoba y Ganacor hacen seguimiento a los primeros nacimientos de terneras F1 Bramolanda, producto del programa de transferencia de embriones bovinos verificados que beneficia a pequeños productores, una iniciativa del gobernador Erasmo Zuleta. 9 meses después de iniciado el proceso, se ven los primeros resultados del programa de mejoramiento genético que beneficia a más de 300 familias campesinas y que busca mejorar la productividad de los hatos a través de una genética de alto valor. Según explican los técnicos del proyecto, la transferencia de embriones está diseñada para que el ganado produzca mayor cantidad de carne y leche que la que se obtiene tradicionalmente con los cruces convencionales de razas. Abro comillas, fuimos beneficiarios del proyecto de la gobernación de Córdoba. De 5 vacas me salieron 3 embriones. Me siento muy contenta y satisfecha ya que este proyecto es de alta complejidad y obtuvimos este beneficio para aumentar nuestra productividad de leche, cierro comillas, expresó Daira Ubarnes, pequeña productora de la vereda León Arriba. Los equipos técnicos de la Gobernación de Córdoba y Ganacor realizan el seguimiento y acompañamiento a los productores beneficiados, verificando el cuidado y la atención a las terneras recién nacidas con el fin de garantizar su adecuado desarrollo. El acompañamiento técnico continuará en los próximos meses, proyectando que estas terneras de alto valor genético alcancen la edad reproductiva y puedan ser preñadas, consolidando una mejora sostenida en la productividad y en los ingresos de los pequeños productores del departamento de Córdoba.
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2: Y es tiempo también de contarte, oyente Radio Tiempo, que hay una noticia internacional que es de toda nuestra atención, y es que el Ministerio del Poder Popular para la Salud de Venezuela informó sobre dos eventos ocurridos recientemente en los estados Anzoátegui y Barinas, entre ellos el fallecimiento de tres pacientes con diagnóstico confirmado de hantavirus. La entidad explicó que este virus se transmite por roedores en zonas rurales y agrícolas, principalmente al inhalar partículas de orina, heces o saliva en espacios cerrados. El ministerio aseguró que no existe evidencia científica de transmisión de persona a persona en el país. En el estado Barinas, la cartera lamentó la muerte de dos profesionales de la medicina cuyas causas están por confirmarse. El ministerio los describió como eventos focalizados que no representan un riesgo para la comunidad en general. La entidad precisó que ambos eventos no guardan relación entre sí y descartó cualquier conexión entre las situaciones registradas. El ministerio señaló que el Sistema Nacional de Salud Pública se mantiene desplegado y operativo para garantizar la seguridad sanitaria de la población.
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2: Ya son las 6 de la mañana con 22 minutos y a las 6:22 para comenzar un nuevo día te contamos todo lo que necesitas saber para informarte en este miércoles de Radio Tiempo. Son las 6 de la mañana con 23, despertamos a tiempo.
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Seguro es una canción que te trae bonitos recuerdos y que además te hace disfrutar mucho de este nuevo día Radio Tiempo. Qué rico que le hayas subido el volumen a esa que es tu canción favorita. Qué rico que a esta hora de la mañana podamos compartir nuestros sonidos favoritos todo el tiempo con Radio Tiempo. Sabes que a través del 320-661-1045 estamos conectados para ti y estamos listos para acompañarte en esta nueva mañana. Ya son las 6 de la mañana con 33 minutos y a las 6:33 despertamos a tiempo con tu Radio Tiempo. Sí.

0: Son las 6:36. Buenos días, Montería. Un abrazo radial enorme en esta mañana Radio Tiempo. Llegamos ya a las 6:36. Hoy nos despertamos con una temperatura de 26 grados centígrados. Entre otras cosas, un amanecer espectacular. Estaba de pintura el amanecer de esta mañana. Estaba como para sentarse un ratico simplemente a disfrutar, a ver cómo iniciaba este nuevo día. ¡Qué paisaje el que teníamos esta mañana para mientras estaban llegando los primeros rayos de luz a este nuevo día Radio Tiempo! Bueno, en fin, tenemos hoy una sensación térmica, hasta el momento de 30 grados centígrados. Se espera que la temperatura máxima de este miércoles sea de 32 grados centígrados. Mañana parcialmente nublada en gran parte de la ciudad, probabilidad de lluvia para las horas de la tarde. De hecho, la probabilidad está sobre el 70% y la humedad está al 97% en esta mañana Radio Tiempo. Chamán, ¿qué nos espera para hoy?
1: ¿Se acuerda lo que le dijimos ayer a los oyentes y muchos, inclusive dentro de la página oficial del IDEAN, decía que iba a haber lluvias, que había un porcentaje no muy alto, pero había probabilidad de lluvia, inclusive después cambió que en horas de la noche llegarían lluvias? Oyentes de Radio Tiempo, ayer en la mañana nosotros les dijimos, para mí como tal, yo no creo que vaya a llover, de verdad no creo. Oyentes, así sucedió, temperatura alta como les dijimos, tiempo seco, no llovió ni una gota siquiera, oyentes de Radio Tiempo, y hoy nos espera algo parecido, pero es posible que por ahí haya un chubasco, un espanta, bueno, así más o menos en el día de hoy, de pronto en horas de la mañana y en horas de la tarde. Yo sí creería que llegan lluvias, pero hoy la temperatura no va a estar tan alta, sí 32, pero hey, es que ha llegado la sensación a 50, bueno, no tan alta hoy, pero sí hay que cuidarse, por favor, del sol, y debemos hidratarnos muchísimo, pero con agua, oyentes de Radio Tiempo.
0: Bueno, perfecto. Ahí está el dato entonces para que lo tengan presente y para que no se les vaya a olvidar. Recuerden también protegerse, por favor, colocarse prendas que protejan contra el sol y además también bloqueador solar. Muchas gracias. 6:39, despertamos a tiempo.
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Feliz mañana de miércoles, oyente Radio Tiempo. Recuerda, por favor, que en esta mañana vas a ser feliz, pase lo que pase. Recuérdalo, recuérdalo, porque debe ser un pensamiento que te quede siempre en la mente. Recuerda que pase lo que pase, hoy vas a ser feliz. Confía en eso. Vas a ver cómo a lo largo del día, a pesar de que pase una cosa, pase la otra, siempre vas a encontrar un motivo para estar feliz, para estar sonriente, para sentirte mejor, para estar más tranquilo, para estar más tranquila, para disfrutar más la vida, para sentir que cada paso que has dado ha valido la pena, porque poco a poco vas a ir recogiendo los resultados de eso que sembraste, de aquellas cosas que hiciste, de aquellas cosas que te hicieron feliz en cierto momento, de aquellas cosas por las que apostaste y en las que invertiste tiempo, dedicación, esfuerzo, ganas, de todo. Poco a poco verás los resultados, así que tú confía en el proceso, confía en el día tras día y confía en que el dueño de la vida siempre está ahí para acompañarte todo el tiempo.

0: A las 6:46 te contamos rápidamente qué está pasando en la vida de nuestras estrellas de Radio Tiempo. Y es que debo contarles que pues está brillando el amor para unos y para otros. Se está opacando un poco. Para quien se opaca un poco el amor es para Andrea Valdiri. Y es que desafortunadamente Andrea confirmó a través de sus redes sociales recientemente que ya no está con el ternerito o ternerito, como ella le decía a Juan Daniel Sepúlveda, su hoy en día expareja. Eso lo confirmó el pasado fin de semana, después de que varias señales se hubiesen dado por ahí a través de redes sociales. Una de ellas en donde pues se dejaron de seguir. Usted sabe que eso hoy en día eso es un indicador, pero tajante, de que las cosas no andan bien en la pareja o de que ya definitivamente terminaron, que ya la cuestión final, como dicen por ahí, no va más. El caso es que dejaron de seguirse, las cosas no iban tan bien y al final Andrea confirmó que ya no están juntos, que desafortunadamente pues ahorita anda como en su modo tusa y todo el asunto, pero ahí está, poniéndole todo el empeño y todas las ganas para salir adelante y para ir poco a poco dejando este proceso atrás.
1: ¿Usted sabe por qué le hice el ternerito?
0: Ah, porque tenía una empresa que, si no estoy mal, tenía que ver con el tema del ganado. No sé si era, de productos lácteos o era que era como un frigorífico, algo así. No sé exactamente.
1: Bueno.
0: Bien, pero era, el muchacho estaba bien, un empresario. Sí. Tampoco era que fuese un saruma mantenido. Digo, el muchacho tenía su ingreso.
1: Bueno. Oiga, Lina Tejeiro volvió a convertirse en tema de conversación en redes sociales. Primero porque ya ayer empezó el reality donde participó, MasterChef, ya empezó ayer. Además de eso, ella quiso participar y compartir a través de redes sociales una de las etapas más importantes de su vida. A través de una dinámica de preguntas y respuestas en sus historias de Instagram, la actriz habló con sinceridad sobre su proceso de maternidad, aclaró algunas dudas y compartió detalles de las decisiones que ha tomado antes de la llegada de Gael, que será el nombre de su bebé. Ella escribió, abro comillas, hoy amanecí con ganas de que echemos chisme y charlemos un buen rato. Nos contemos cosas o yo les cuente a ustedes. Quiero cosas que quieran saber y que yo también quiera responder. Y una de las inquietudes que más llamó la atención fue si era madre soltera, ya que a lo largo pues, de su embarazo o de las semanas que ha pasado tras el anuncio, no se ha referido nunca al papá del bebé. Pero ella respondió tajantemente, sí, voy a ser mamá soltera, pero afortunadamente estoy rodeada de gente que me cuida y me quiere muchísimo.
0: Oiga, sí, eso es un enigma, ¿no? Pero al final, ¿qué fue? ¿Que hubo un donante de esperma físico? ¿Fue a hacerse un tratamiento?
1: No sé.
0: O sea, uno es que sea chismoso, sí, pues ahí está la pregunta en el aire, porque es que nadie sabe acerca del papá, del bebé. Está como una vecina mía, solo que creemos que la vecina tiene como el papá compartido, entonces no se puede tampoco como que hay la revelación de... No, pero yo, mi vecina...
1: Mira, empiezan las vecinas de cuál lado, ¿de la izquierda o la derecha?
0: No, pero es que se molestó, mi vecina se molestó porque hace poquito hizo la revelación de sexo y entonces estaba muerta porque la esposa del novio de ella no lo dejó ir a la revelación. Entonces, embarrada. Las esposas deberían ser más comprensivas. ¿Qué tanto es que el esposo vaya? Ay, pero ya. Pero no es hijo de él.
1: Así.
0: Bueno, en fin. Oiga, para quien está brillando el amor y además una bonita etapa que ya está viviendo por octava vez, es para Marc Anthony. ¿A qué etapa me refiero? Pues a la de ser papá.
1: ¿Otra vez?
0: Sí, señor. ¿Qué otra vez?
1: ¿Un equipo de fútbol? ¿Qué?
0: Nada más tiene 8 hijos.
1: Apenas.
0: Ya puede sacar el equipo de fútbol sala, de baloncesto también. Es más,
1: de voleibol también.
0: De voleibol también, pero pues el de fútbol 11 todavía no le alcanza.
1: Ya.
0: Tal vez y se pone en la tarea. Pero el caso es que a través de redes sociales, su esposa Nadia Ferreira compartió las fotos donde se le da ya la bienvenida a Mila, que es el nombre de su bebé, de su última hija. La segunda de Nadia, la octava de Mark, ¿no? Y Nadia compartió esas palabras diciendo: qué bendición tan grande poder compartir con ustedes la llegada de nuestra preciosa Mila. No se imaginan la felicidad que tenemos en casa. Estamos en las nubes. En la foto aparecía Nadia, aparecía Mark y Marco Antonio, el hijo mayor de esta pareja, ¿no? Felices, además, recibiendo a la bebé y, por supuesto, dejando que el amor los inunde totalmente. Además, muchos mensajes positivos. Nadia por ahí respondió también diciendo que desea que Dios le multiplique a cada una de las personas los bonitos deseos que están teniendo para esta familia. Y bueno, deseando que todo vaya súper bien con esta pareja Radio Tiempo. Octava hija ya de, bueno, octavo hijo o hija, bueno, sí, hija de Marc Anthony, que recibe en estos días.
1: Oiga, ¿sabe quién está moviendo las redes sociales, pero de una manera increíble?
0: ¿Quién?
1: Su amigo Vinicio Junior. Ey, ¿por qué se ríe? No, mire, él se hizo un tratamiento estético.
0: Sí.
1: Y habría sido realizado por un dermatólogo muy, pero muy importante. Y muchos están diciendo que no es. Que no es.
0: Es que se ve un poquito raro.
1: Ese no eres tú.
0: Extraño.
1: Sí es. Y le preguntaron a la esposa: mira, ese no es. Y ella dijo: me consta, sí es. Pero sí, se ve un poquito. No sé. Bueno, pero eso está bien. Si tiene la plata para hacer todo eso, hágale, mi hermano. Usted puede, hágale.
0: El tema va a ser que se no lo reconozca ahora para cuando vaya a desbloquearlo. 6:53 a.m. Despertamos a tiempo.
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0: Cierto, hay diferencia entre el oftalmólogo y el optómetra. Son dos cosas diferentes. Muchas personas los confunden, no son lo mismo. Pues bien, lo que dice Eliseo es cierto. Deberíamos ir a hacernos chequeos. Es que yo creo que está claro. Cada uno de los médicos nos dicen, venga acá periódicamente, venga acá cada cierto tiempo. Uno debería hacerse chequeos médicos generales trimestrales, no semestrales. Sí, sí señor, trimestrales, por si no sabía. Yeah. O sea, hacerse un seguimiento constante, los triglicéridos, la glucosa, el colesterol, una cuestión, la otra, que si hay alguna afección respiratoria, alguna cuestión cerebral. Ya el tema de la esquizofrenia, esa es otra cosa, y eso sí con el psiquiatra, eso es otro cuento. Pero así. Tipos de este tipo de situaciones o de chequeos deben ser constantes. Y uno de esos chequeos que no hacemos y que normalizamos, los ojos están bien, yo puedo ver y ya, y no pasa nada. Y no nos ponemos a investigar un poco y en ocasiones, de hecho, solemos automedicarnos, que hemos dicho en muchas oportunidades, es uno de los errores más comunes que cometemos a diario en distintas áreas, no solo en lo que tiene que ver con los ojos, ¿no? El caso es que los oftalmólogos han comunicado que es importante que las personas aprendan a identificar cuándo es el momento para ir al médico en caso de que usted presente algún tipo de problema con sus ojos. Las afecciones que pueden tener los ojos son diversas. Alergias por cualquier por sustancias que hay en el ambiente, polen, alérgenos, en fin. Puede tener también irritación por agentes externos, puede tener sequedad ocular, puede tener también un vaso sanguíneo roto, que es más común de lo que pensamos. En muchas ocasiones, incluso por un estornudo se puede romper un vaso sanguíneo y eso provoca también ojos rojos y mucho dolor. Puede sufrir la persona de conjuntivitis, que pues es otra infección también. Además de la conjuntivitis, existen otro tipo de infecciones oculares que pueden provocar incluso visión borrosa. Está el tema de los orzuelos también, orzuelos internos me refiero, úlcera corneal, que también es otro tipo de situación, que eso ya es para una urgencia médica. En fin, hay muchas, muchas afecciones que pueden sufrir las personas, pero ¿cuándo es necesario que uno le preste atención a la situación? Después de 48 horas, si usted siente enrojecimiento, dolor, irritación en los ojos y ya tiene más de 48 horas con estos síntomas, vaya al médico, que puede ser algo grave para su salud ocular. Que te rasque el ojo durante el día puede ser normal, que sientas un dolorcito también por algún momento, que de pronto se te complementó con un dolor de cabeza o algo, puede ser algo momentáneo también, que con un analgésico digamos regular podemos solucionar. Pero si el dolor en los ojos, si la irritación, si los problemas, si las secreciones oculares son constantes y llevan ya más de 48 horas, coja de una vez, ponte al médico y pregúntale al médico qué es lo que tiene para que le haga una revisión importante. Los especialistas recomiendan no abusar de las lágrimas artificiales, por ejemplo, y tampoco automedicarse en torno a este tema, porque muchas veces llega y te dice, no, échate estas gotas. No, no es viable hacer eso. Téngalo presente, por favor, que eso es súper importante. Así que nada, hay que tener en cuenta ese tema para que cuidemos también la salud de nuestros ojos.
1: Y hay algo que está afectando mucho los ojos y en este momento ya está afectando inclusive a jóvenes, y son las pantallas de los celulares.
0: Esa es una de las causas de resequedad ocular, es una de las causas, en la exposición a pantallas, no solo de los jóvenes, de todos. Por eso es que a la mayoría de las personas que trabajan con pantallas constantemente le recomiendan que solo por protección utilicen lentes.
1: Y que sean lentes especiales, porque hay unos que traen...
0: Sí, el respectivo filtro. No quiere decir que esté mal de la vista, sino con un filtro que le ayuda a proteger de pantallas. 7:08 a.m, despertamos a tiempo.
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Bienvenido, bienvenida a esta nueva mañana Radio Tiempo. Aquí te recibimos con los brazos abiertos. Aquí te damos un abrazo radial enorme para que juntos comencemos esta nueva mañana. Aquí te deseamos lo mejor del mundo para comenzar este nuevo día. Que hoy pasen cosas maravillosas en tu vida. Que la vida te sonría. Que ojalá te encuentres un billete de 100,000 en la calle. Que ojalá hoy tu jefe te diga, hey, ¿sabes qué? Tómate la tarde libre. Que ojalá hoy la persona que te llevó al trabajo, si es siempre una persona que te lleva en taxi o en moto, te diga, hey, ¿sabes qué? Hoy no te voy a cobrar la carrera. Que ojalá hoy tu hijo te diga, papá, mamá, eres la mejor o el mejor del mundo. Que hoy te pasen cosas maravillosas. Son las 7 de la mañana con 14 minutos y a las 7:14 estamos despertando a tiempo con tu Radio Tiempo.

0: En Despierta a Tiempo, Radio Tiempo, nos tomamos un cafecito por...
1: Dance, oiga esto. En realidad tengo un café en la mano, pero...
2: ¿Con azúcar?
1: Sí, claro, por favor. Acuérdese que yo no soy cueto, que no. Señor, estoy en mis papeles. Oiga, ¿por qué le hago sonar esto? Porque no es un café común y corriente. Primero, hoy pedí un café triple. Y no es una taza de café, es una jarra de café. Y me lo voy a tomar por... Es que... Yo le decía ahorita a Yancy aquí internamente, antes de ir al aire, le decía, muchos de nosotros no... A ver, ¿cómo les digo para que no se oiga como tan duro? Muchos de nosotros nos quejamos por todo. Vamos a empezar por ahí. Nos quejamos por todo, oyentes de Radio Tiempo, pero por todo.
2: Sí.
1: Usted va caminando en la casa y se tropieza con la mesa y quiere partir la mesa, esa mesa no sé qué. Y la mesa, si así como hablan las mesas, te dirían, fue porque no te dio la gana de verme, pero ahí tienes ojos para ver. ¿Por qué le digo esto? Y nos quejamos por muchas cosas. Oyentes, les voy a hablar de la Liga Goalball de Córdoba, que estuvieron este fin de semana que pasó, ayer al mediodía, ayer a las 2 exactamente, 2:30 de la tarde llegaron de Barranquilla, que estuvieron participando. ¿Cuál es la Liga Goalball de Córdoba? Oiga, personas con discapacidad visual.
2: Ok.
1: Personas con discapacidad visual, oyentes de Radio Tiempo, hombres y mujeres jugando este deporte, goalball. Y una vez se queja porque no ve, y ellos estuvieron participando. Y lo mejor de todo es que el equipo masculino se ganó la medalla de oro y el equipo femenino se ganó la medalla de plata.
2: Genial.
1: Y yo les digo, es más, cuando yo estuve ahí cerca, yo decía, oye, ¿por qué no recibimos a esas delegaciones, no sé, con aplausos? La gente que trabaja con ellos, todas esas personas se vienen acá afuera a recibirlos cuando se bajaban de la van. No sé si yo me emociono mucho, pero para mí debía ser así. Pero oyentes de Radio Tiempo, no fue así. Pero yo sé que cuentan el apoyo con un equipo de trabajo, con su familia, que yo creo que es lo más importante. Pero hay que hacerle reconocimiento, porque tú y yo, oyentes de Radio Tiempo, que supuestamente estamos bien de la vista, vemos claro, no sé qué, no somos capaces de jugar como juegan esos jóvenes y adultos que hacen parte de esos equipos, con discapacidad visual, jugando mejor que tú y yo, y que ayer llegaron a Montería con medalla de oro masculino y medalla de plata femenino. Por eso me tomo un café, por eso me tomo una fábrica, mejor dicho, la fábrica de café Córdoba que hay aquí, me la tomo toditica, oyente de Radio Tiempo. En serio, señores, amigos de auditoría, disculpen que yo haya mencionado eso, pero es que es un producto de acá y por eso lo digo de esta manera. Pero en serio, oyente de Radio Tiempo, bueno, además es patrocinador del programa, pero en serio, oyente de Radio Tiempo, me quito el sombrero y mi respeto con orgullo de monteriano y de cordobés por esas delegaciones, por esas personas que tienen discapacidad visual y se desempeñan mejor que tú y yo. Y me decían que verlos en el malecón caminando, paseando, sonriendo, echándose chiste entre ellos, escribiendo por WhatsApp, oyentes de Radio Tiempo, ay, nos da una emoción y una alegría inmensa y nos sentimos orgullosos por ustedes. No los conozco, pero sí tuve la oportunidad de ver videos y de verlos bajar del bus ayer en la tarde. Qué emoción y qué alegría de saber que existen personas como ustedes, que los discapacitados somos nosotros. Y mi Dios les bendiga y que mi Dios les siga dando sabiduría, discernimiento. Y sabe una cosa, Yancy, para terminar allí. Son jóvenes y adultos con discapacidad visual. Unos así nacieron, otros inclusive por accidentes de tránsito, pero ahí están. Los ve usted sonrientes y felices de la vida. Y tú y yo, que supuestamente estamos bien, bueno, estamos bien porque de pronto no tenemos una condición, algo, y nos quejamos por todo. Felicitaciones y un orgullo para mí, ustedes.
3: Bueno, perfecto. Yo creo que es una razón más que suficiente para tomarnos un café, una fábrica de café también, y para estar conscientes, creo yo, y como dices tú, no normalizar el hecho de tener todos los privilegios, porque al final de cuentas son privilegios los que tenemos. Eso es súper importante. Oiga, yo hoy me voy a tomar un café por Daniel Arenas. ¿Usted se acuerda de quién es Daniel Arenas?
1: Actor, ¿no?
3: Sí, señor. Actor colombiano, participó en un reality hace muchos años.
1: Protagonistas,
3: si
1: no estoy mal.
3: Exactamente, protagonistas de novela en aquel entonces. Después estuvo en Los Reyes, y el resto de la carrera pues la ha hecho en México, donde ha sido protagonista de muchas novelas. El caso es que Daniel Arenas recientemente habló acerca de su carrera y de algunos impases que ha tenido a lo largo de ella, y dejó un mensaje bien fuerte de resiliencia, porque en muchas oportunidades dijo: pensé que la carrera se me había acabado. Uno de los momentos difíciles para él fue cuando surgió todo ese tema con Daniela Álvarez, con la ex señorita Colombia, que pues bueno, después de cierto tiempo y de sobrellevar también la situación de ella, desafortunadamente la relación de ambos terminó, pero otro de los momentos fue cuando habló de forma directa y tajante acerca de la situación de Ángela Aguilar y Cristian Nodal, que lo hizo en televisión nacional, pues me refiero para México, ¿no? El caso es que dijo él que varias puertas se le cerraron, las cosas no volvieron a ser iguales, que aunque no parecía que fuese algo directo, pues lo cierto es que sí vio como se complicaba un poco la situación laboralmente para él, y que pensó que ahí iba a terminar todo, pero que afortunadamente llegaron nuevas oportunidades, llegaron nuevos llamados, y con eso pues han llegado también nuevos procesos en la vida de Daniel Arenas. Así que pues bueno, la verdad, por esos nuevos comienzos, y creo que por un mensaje, no tanto porque sea por Daniel, sino por el mensaje que queda ahí detrás, y es que siempre hay oportunidad, siempre hay esperanza, siempre hay chance de ver la luz al final del túnel. Aunque tú no lo veas en el momento, la hay, y llegará en el momento perfecto, en el momento idóneo, para que tú encuentres la luz que necesitas en tu vida. Así que ánimo, porque sí se puede.
1: Esto aplica para todos.
3: Así es. 7 de la mañana con 26, despertamos a tiempo.
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Son las 7:30 de la mañana, está avanzando este nuevo día. Recuerda que hay probabilidad de lluvia para las horas de la tarde, así que prepárate para eso en este miércoles de Radio Tiempo. A las 7:30 ya es tiempo de escuchar a Ricardo Arjona en esta mañana de miércoles Radio Tiempo.

0: 7:35. Buenos días para los que a esta hora de la mañana están conectados con nosotros, los que acaban de llegar a la frecuencia. Bienvenidos, bienvenidas. Qué rico que a esta hora de la mañana estén ahí del otro lado. Qué bueno saber también que hay oyentes de Radio Tiempo que se despertaron muy, muy temprano y lo primero que hicieron fue escuchar Radio Tiempo todo el tiempo. A los que van ya camino al trabajo, qué bueno también que vayan acompañados de la frecuencia. Y gracias a los que nos escuchan a través de www.radiotiempo.co y a través de la app Radio Tiempo. Ya es tiempo de hablar de deportes y bueno, dejamos una etapa de este año 2026 atrás, que fue la Copa Mundo, y ya empezamos a enfocarnos en el segundo semestre del fútbol profesional colombiano, que va a dar inicio este viernes. El viernes 24 de julio ya tendremos partidos de Llaneros contra Deportivo Pereira a las 6:10 de la tarde y el de Deportivo Cali contra Jaguares a las 8:15 de la noche, el mismo día precisamente. Así que hay que estar pendientes para apoyar con toda la moral, con todas las ganas, con toda la fuerza a nuestros Jaguares de Córdoba. ¿Qué le da risa?
1: Ah, perdón, hey, no, pero no abre el micrófono así, Yancy, por favor.
0: Pero que le da risa.
1: No, es que, a ver, me da risa que muchas mujeres, al fin descansamos del mundial, no. Ya descansamos, pasado no. Mañana otra vez.
0: No, y no hay que esperar hasta pasado mañana, si nos fijamos en competencias internacionales tenemos que recordar que tenemos por allá a Medellín y a Santa Fe en la Copa Sudamericana. Y, por ejemplo, le puedo dar dato por acá. Medellín tiene partido hoy contra el Vasco da Gama. Entonces, pues, los hinchas del Deportivo Independiente de Medellín pueden estar ahí pendientes. Y Santa Fe tiene partido mañana contra Caracas FC en Venezuela. Así que, perdón, de Venezuela. Eso va a ser en el estadio Nemesio Camacho, El Campín, a las 7:30 de la noche. Así que, pues bueno, ahí les voy dejando el dato como para que lo tengan presente. Recordemos que estos dos equipos son Colombia ante el continente, así que hay que estar también apoyándolos.
1: Oiga, y otra cosa, y es que, por ejemplo, uno dice, ah, Selección Colombia, Selección Colombia, oyentes. Como hay fecha FIFA para septiembre y octubre, ya hay amistoso que se está programando con México, de pronto una con Perú. Están pendientes esos amistosos por confirmar. Pero yo creería que más Perú que México será el primer partido que vamos a tener con la Selección Colombia preparándonos para las eliminatorias de septiembre y octubre.
0: Bueno, perfecto, ahí está. Oiga, más noticias que tienen que ver con el mundo del deporte. Le cuento que John Jader Durán, el delantero colombiano, ya tiene equipo. Después de su paso fugaz por el Zenit y en donde solo jugó 9 partidos, el delantero colombiano se va ahora para el Benfica a ser compañero de Richard Ríos. Una buena oportunidad, señor. Hay que decirlo, el Benfica es un buen equipo, ha estado en muchas oportunidades, llegando a instancias importantes de la Champions, y yo creo que es una muy buena oportunidad para John Durán. El equipo fue el encargado de confirmar el paso del jugador colombiano a este equipo precisamente, y pues, hombre, yo creo que hay que desearle cosas buenas a John Durán para que lo bueno le pase, para que lleguen cosas buenas a su vida, para que se organice, para que coja juicio, para que deje de hacer tanta fiesta, y si va a hacer fiesta que nos invite. Sí, porque eso de andar parrandeando 4 días a la semana, o sea, arranca el viernes, termina el martes, y eso, si Dios es grande. Y si no arranca el viernes, él arranca cualquier día, un martes y termina un viernes, con toda tranquilidad. Entonces, pues bueno, ojalá las cosas vayan bien para él y que todo pues se dé de la mejor forma. Y por otro lado, le cuento que ya se confirmó que James Rodríguez quedó como agente libre, no tiene equipo para esta temporada 2026. El Minnesota United confirmó que ya no va a ser parte del plantel.
1: Que James jugaba con ese equipo.
0: Ey, ¿qué pasa?
1: Ah, no, sí. Ah, perdón, sí, verdad que sí.
0: Bueno, en fin, el caso es que el Minnesota confirmó ya que ya no va a estar ahí y le agradeció por el aporte que le hizo al equipo en la temporada corta, digamos, pero sustanciosa que tuvo.
1: Sí, muy sustanciosa, entre otras cosas. Uf, la verdad es que por él vendió bastante camiseta. Oiga,
0: eso es platica que al final.
1: Sí, claro. Oiga, Luis Díaz dejó extraordinarios recuerdos en Liverpool, ¿no?
0: Sí.
1: Ya lo sabe.
0: Sí, claro.
1: Inclusive, sirvió para abrir las puertas a otros colombianos. Hace unos meses se realizó en Colombia el Sub-17 suramericano, ¿se acuerda? Uno sí. de las figuras fue Samuel Martínez, de apenas 17 años, y fue presentado tras la llegada de un acuerdo para su fichaje con los Reds. Un colombiano de 17 años, jovencito, es una nueva joya que tenemos y que ya va contratado por el Liverpool.
0: Genial, me parece sí, genial.
1: Súper bien, porque muy talentoso, se destacó en el Sub-17 y el Liverpool llega a un acuerdo para fichar a Samuel Martínez y así lo han confirmado a través de su página oficial, su página web oficial.
0: Bueno, como dicen por ahí, buen viento y buena mar para que le vaya súper bien a Samuel. 7 de la mañana con 41, despertamos a tiempo.
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Abrazo especial para nuestra amiga Marta Montes, que a esta hora de la mañana nos dice buenos días, así como lo hace también nuestra amiga Janet Romero, que se reporta a través del 320-661-1045. Y por supuesto, quien no falta es nuestra amiga Lore, que también dice por acá, buenos días, Dios los bendiga, fiel oyente desde Cereté, aquí estoy, Lore García, escuchando Radio Tiempo todo el tiempo. Abrazo para Lore, que también despierta con nosotros en esta nueva mañana. Son las 7 de la mañana con 45 minutos y a las 7:45 estamos despertando a tiempo con tu Radio Tiempo.

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0: Ya son las 7 de la mañana con 53 minutos y a las 7 de la mañana con 53 estamos despertando a tiempo con tu radio tiempo 104.5. A las 7 de la mañana con 53 es tiempo, Eliseo, de darle chance a un oyente radio tiempo que nos cuente su historia y que nosotros podamos aconsejarla o aconsejarlo si es necesario. Más bien que tú seas el que le des el consejo. Creo que es como mejor esa dinámica. Un oyente Radio Tiempo nos escribió a nuestro WhatsApp y nos dijo lo siguiente. Abro comillas. Nos decía, amigos de Radio Tiempo, ¿qué tanto le puedo creer a un hombre casado? Lo que pasa es que estoy viviendo algo que nunca antes me había pasado. Soy viuda hace 2 años y desde que mi esposo partió, no he podido estar con otro hombre, en parte porque siento que le debo respeto a mi esposo y por mi duelo, porque la huella que dejó mi esposo en mi vida fue muy grande e importante para mí. Pero al mismo tiempo reconozco que soy una mujer joven, tengo 38 años y siento que merezco rehacer mi vida. Además, no tengo hijos, mi esposo era mi única compañía. La soledad ha sido muy dura conmigo y a pesar que trato socializar, nadie puede llenar el vacío y el silencio de mi casa. Con todo esto que estoy viviendo, apareció un hombre encantador. Lo puse en mayúscula además.
1: ¡Caramba!
0: Es súper detallista, excelente, amable, excelente, servicial, excelente. Es un gran hombre, pero es casado.
1: Ya está.
0: A mí él me encanta. Hasta el momento no hemos tenido ningún tipo de relación, pero quiero darme una oportunidad con él, pero está casado. Él me dice que no tiene intimidad con su pareja, que no tiene una relación marital con la mujer con la que vive y que es eso precisamente, la mujer con la que vive, pero no tiene nada con ella. Tiene hijos y es la razón por la cual él sigue viviendo con ella. Me asegura que en cuanto su hijo sea independiente, que ya está grande, él también se irá de la casa y dejará a su esposa. ¿Será que le creo o será cuento de él? Nos pregunta por acá nuestra oyente Radio Tiempo.
1: Primero,
0: maestro, maestro, en las altas finas del amor, ¿qué podemos decirle a la oyente? La dio tiempo.
1: Bueno, mire, lo de... Yo estoy de acuerdo que debe darse otra oportunidad. Sí, claro que debe darse otra oportunidad. Ya,
0: pero
1: ya
0: que es con colágeno.
1: Pero, espera, ¿no? ¿Cuál colágeno?
0: Ya, es que yo no aplicaría ahí.
1: Es que el problema ni siquiera es colágeno, no es colágeno, sino es la situación difícil que va a vivir si ella accede a reestructurar su vida. Listo, ya el esposo no está, ya sí, el recuerdo va a estar ahí siempre, ese respeto siempre va a estar, pero debe darse otra oportunidad. Debe darse, y el tiempo lo dirá. No es que sea un mes, 2 meses, 3 meses, 5 años, no, eso no tiene nada que ver. Pero hay algo muy difícil detrás de que si hay un hombre casado. Señora, mire, si usted se mete en ese hogar, mañana o pasado llega otra persona. O se la lleva usted o se lo lleva él también.
0: Sí.
1: Entonces ahí no... Ahora, ese cuento, y oyentes, lo digo con mucho respeto, o sea, no todos los hombres casados somos iguales. No todos los hombres solteros somos iguales.
0: Hay peores.
1: Sí, claro. Hay nómadas del amor y todo eso.
0: Ey, ey, ey.
1: No, no, hay nómadas. Yo no estoy diciendo que usted... Hay nómadas del amor. ¿Usted conoce a Gildardo? Bueno, él no es nómada del amor. Bueno, entonces, oyente, lo que pasa es que nosotros, ojo, les estoy diciendo que no todos los hombres casados somos iguales.
0: Bueno, diga nosotros, diga colegas de género, porque si usted no es así, pues entonces usted no aplica para nosotros.
1: No, por eso digo nosotros los hombres casados como tal. Pero lo digo porque van a decir, ay, Eliseíto, no, oyentes de Radio Tiempo, lo que pasa es que el hombre como tal, por conquistar a una mujer, ay, Dios mío, le dice... Que no, no, con ella no, ella ahí por el mismo techo y por los hijos, pero del resto ahí no pasa nada. Mire, después que cierran la puerta pasa de todo. En serio, sí, entonces él por conseguir algo de usted, señora, o por usted, mujer. Mire, yo he escuchado a hombres que ya están divorciados. Yo he escuchado a hombres diciendo que la mujer se fue con otro. Yo he escuchado a hombres decir que la mujer que él es viudo para conseguir cosas de ustedes, mujeres. Pero al final, ay, Dios mío, le cuento, oyente Radio Tiempo. Bueno, ojo, que esto pasa para los dos, porque van a decir, están satanizando a los hombres. No, hombres y mujeres.
0: Sí.
1: Lo que pasa es que el porcentaje más alto va por parte de los hombres.
0: A mí también me dijeron eso.
1: Ah, ¿sí?
0: No, es que yo vivo con él es por los niños. No me digas. No me digas.
1: Por los niños, sí, señor, y eso está pasando. Eso sucede. Entonces, ahora, él está diciendo que cuando el hijo, no sé qué, llegue a la mayoría de edad, se va. Sí, puede ser cierto. Bueno, no sé si tengo que esperar eso, pero... Mientras tanto, no, señora, yo eso no le veo futuro. Y esto aplica para usted o para cualquier persona que esté buscando a un hombre o a una mujer casada. ¿Detrás de qué?
0: ¿A son de qué?
1: ¿A son de qué, hombre? ¿Cómo se va usted a amargar la vida y va a amargarle la vida a otras personas más? No, a
0: total.
1: Mí no estoy de acuerdo.
0: Para mí, que es ese... Vea, amiga, busque para otro lado, busques un colágeno. Busque un colágeno. Un tipo de 25, un tipo de 20. Busque un colágeno. Nah. Disfrute la vida. Explore. Sepa que ahí hay otros horizontes.
1: Solicite el autoservicio, Yancy, que él la pueda asistir.
0: No, pues tampoco es autoservicio.
1: De asistir, quiero decir
0: servicio. Sí, claro, el consejo yo se lo puedo dar con todo el gusto del mundo.
1: Sí,
0: porque sinceramente eso es para no creer, eso es de no creer. Eso ya cuento, no, es que yo vivo con ella por los niños. Eso es cuento viejo.
1: Sí,
0: mire para otro lado, eso es puro cuento, puro cuento. Vea, no copie de eso. Y hágale, busque para otro lado, mire otro horizonte, tiene todo el derecho del mundo de rehacer su vida, tiene 38 añitos apenas, lo que hay es vida por delante, así que pues la verdad yo creo que va a haber otra oportunidad en el amor, pero ahí no es. Ese tipo casado, le aseguro que la esposa de ese señor no tiene ni idea que la están negando, ni idea. Ella estará feliz de la vida pensando que su esposo es el esposo ideal y todo el cuento, y mire cómo está hablando de ella.
1: Él la ve usted como una gallina, un pollo rostizado. Así la está viendo.
0: Exactamente. Igual, digamos que en el mejor de los casos. Termina dejando el señor a la esposa, ¿no? Termina contigo y entra Radio Tiempo. ¿Qué te asegura a ti que mientras está contigo no va a estar echándole el cuento a otra? Porque eso es lo que está haciendo ahorita, echándote el cuento a ti.
1: Sí,
0: ¿qué
1: sí.
0: te asegura? No. Eso empieza mal y termina mal.
1: Sí,
0: así,
1: señora,
0: que, ojo con eso. 8:01. Tiempo de hacer una pausa cortica. Los oyentes Radio Tiempo que también nos comenten a través del 320-661-1045. Pausa, no la cambies. Despertamos a tiempo.
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0: Abrazo especial para ti en esta mañana Radio Tiempo. Ya son las 8 de la mañana con 7 minutos. Saludos a nuestros oyentes de Radio Tiempo. Saludos a nuestra amiga Nilcida que dice por acá, chicos, por favor, hoy feliciten a mi hija Carmen Martínez que está cumpliendo añitos y lo está celebrando con Radio Tiempo. Vamos a dar un aplauso a Carmen. Aplauso a Carmen, aplauso.
1: Carmencita, mi Dios te bendiga, que sigas cumpliendo muchísimos años más.
0: Y que Dios siempre te llene de cosas bonitas, que te vaya súper bien en el colegio, que las cosas estén súper bien para ti. Mejor dicho, que hoy sea un día muy, muy feliz para Carmen Martínez, que está cumpliendo añitos y los está celebrando con Radio Tiempo todo el tiempo. Ya son las 8 de la mañana con 8 minutos. A las 8, 8 minutos despertamos a tiempo,
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1: Tiempo de hablar de los temas que son tendencia a esta hora de la mañana para despertar a tiempo con Radio Tiempo.
2: Oiga, me llamó la atención Miss Tailandia.
1: A mí también.
2: Oiga, no, pero fíjese que, ¿por qué me llamó la atención? Porque convirtió las anillitas que traen las latas de gaseosa o cerveza. Ajá. Las convirtió en un vestido para honrar a sus padres.
1: Ah, sí, claro, sí, yo también, sí, claro, bueno, sí, mire. Por eso, obvio. Oígame. Sí, claro.
2: Imagínese que la representante de Tailandia emocionó al mundo con un vestido muy especial. La prenda elaborada con anillas de latas de aluminio y cristales como un homenaje a sus padres, quienes durante años trabajaron recolectando residuos y limpiando las calles para darle un mejor futuro. Ella bautizó el vestido como Diamante Precioso Oculto. Y yo creo que su presentación fue aplaudida por miles de personas. Se convirtió en un símbolo de gratitud, orgullo y superación. Y muchas, usted ve a las personas recolectando latas de vacías de cerveza o de gaseosa. Bueno, las cositas con que se abren, con toda esa cantidad de cosas, hizo un vestido.
1: Bueno, perfecto, me parece genial, me parece fenomenal y creo que es una gran, gran manera de honrar a los papás. Oiga, está haciendo tendencia un usuario de TikTok llamado, bueno, su usuario es @recorri2_alpiso. Él se llama Donovan Brito y él es un barranquillero que pues parece que está pagando todo lo que los cachacos han sufrido en la costa. ¿Por qué le digo esto? Porque él es barranquillero, pero vive en Bogotá. Y recientemente Donovan recibió a su familia ahí en Bogotá y dijo, hey, un plancito para hacer acá en Bogotá. Vamos al Cerro de Monserrate. Vamos allá, paseamos, tal, subimos, no sé qué. Vemos la ciudad, toda la cuestión, parchamos y comemos allá. Plancito diferente, claro, comida en las alturas, tal, toche. Fueron al restaurante, se sentaron, pidieron cosas normalitas, una entrada, que una botellita con agua, que un juguito de mango, que una mojarra, que la cuestión, todo chévere, todo genial, la comida muy rica, muy sabrosa. El problema fue cuando llegó la cuenta. Ahora, hay que decir, no eran ni 10 ni 20, eran 4 personas, más o menos.
2: 4 personas.
1: Tal vez 4 personas, 4 personas, creo que ahí aseguré que sí, era nada más su núcleo familiar. Y la cuenta, cuando llegó, le llegó por 500,000 pesos.
2: Uy.
1: 500,000 pesos. Es que una botella de agua, 10,000. Un jugo de mango, 20,000. La mojarra estaba también súper costosa. 90,000 pesos le costó la mojarra. Una pechuga a la plancha, 80,000. Cuando eso en 20 está aquí a la vuelta.
2: Sí, sí.
1: El caso es que, no, hombre, el tipo se indignó y con toda la razón del mundo, porque pues los precios le parecieron excesivos y dijo que cometió un error fatídico al no consultar los precios, cosa que uno debe hacer siempre. Ahí sí lo vi mal.
2: Señor, claro.
1: No parece barranquillero, uno barranquillero está en la juega, exacto, en la jugada. En fin, el caso es que nada, está pidiendo que revisen a ver, que le hagan control a los restaurantes, porque pues no puede ser que estén cobrando esos precios tan altos. Ahora, le voy a decir la verdad, lo que pienso con toda la sinceridad. Yo decía, él pagó los platos rotos por el poco de cachacos que vienen acá. Pero es que cuando los cachacos vienen a Cartagena, Santa Marta, Barranquilla, una mojarra de 150 no se baja. Para ellos.
2: Para ellos.
1: Para ellos. Vale. Porque es que ellos ya, oiga, ¿a cómo cuesta la mojarra? Ya.
2: Ya.
1: 150. Ya está listo. Compa, ¿qué? ¿Cuánto vale la mojarra? Oh, sí, 30 sí. pesos. Ya es una cuestión diferente. Entonces, es que de hecho, me acuerdo mucho que yo vi un programa en el que decían, hey, pero ¿qué hace uno para preguntar y que no le cobren a un cachaco? Preguntaba eso, por ejemplo, yo, no, que a cómo cueste, no, tú dices a cómo cueste y ya, ya estás listo, ya no tienes nada que hacer. Entonces, pues nada.
2: Así hubo una persona que dijo, pero tú no, usted háblele así a los costeños, hey, ya ven acá, ¿cuánto vale una mojarra? Una vaina así. Pero no, pero igual me cobraron 150. ¿Y por qué crees? Yo le di mi llave, pero es que usted no se quita las medias.
1: No, o sea, no,
2: con
1: no,
2: las medias
1: no,
2: puestas no, en la playa, de una no, vez lo van a cantar.
1: Total, totalmente, total, no. Pero bueno, en fin, el caso es que, para que veamos que no solamente son los cachacos los que sufren en nuestra tierra, sino que los costeños estamos sufriendo en Bogotá. Y por si acaso, si usted va a Monserrate en estos días, no coma ya.
2: No, aunque también hay que analizar
1: que, hey, el restaurante está en la parte alta, llevar los alimentos hasta allá, el transporte, la cuestión, de pronto se encarece los precios, tal vez, quizás, también, pero es que también una mojarra 90 mil no va.
2: Oye, pero lo bueno es que aquí usted le piden 40 mil pesos por un plato con mojarra, no, eso está muy caro, ya, 90.
1: No va.
2: Pero bueno.
1: Definitivamente no va. Bueno, ahí está el detalle. Son las 8 de la mañana con 17 minutos. Despertamos a tiempo.
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Para nosotros es un placer enorme poder saludarte a esta hora de la mañana, tenerte ahí del otro lado, tú que estás arrancando tu jornada laboral con nosotros, tú que te despiertas desde muy temprano, conectado, conectada con tu radio tiempo, tú que decides hoy disfrutar mucho más de este nuevo día, escuchando radio tiempo todo el tiempo. Abrazo especial para nuestra amiga Aleja, que a esta hora de la mañana está escuchando radio tiempo todo el tiempo, y también abrazo para nuestra amiga Erika, que está reportándose a través del 320-661-1045. Gracias, chicas, por escuchar Radio Tiempo, y a todos, gracias por escuchar Radio Tiempo. 8 de la mañana con 22, despertamos a tiempo con tu Radio Tiempo.

0: Son las 8 de la mañana con 24. Buen día para ti. Y Eliseo está ya comprobado definitivamente. Ya no tengo dudas. El amor mío está en el exterior. La futura señora de Yancy está en el exterior, en Corea del Sur específicamente. ¿Por qué le digo esto? ¿Por qué estoy tan seguro? Porque me enteré que en Corea del Sur le están dando subsidios a quienes están teniendo relaciones románticas, saliendo, y a quienes están casando y teniendo hijos también. Sí, señor, ¿cómo le parece? Resulta que en Corea del Sur, específicamente en un distrito de Seogwu, en la ciudad de Busan, el consejo local aprobó un presupuesto destinado a apoyar a jóvenes solteros nacidos entre 1981 y el 2001. Yo entro en ese rango. Y esto para que puedan acceder al programa, en donde se les va a brindar un apoyo económico para que tengan parejas, para que tengan citas, perdón, con otras parejas también que estén solteras, solteros, y pues puedan tener una relación y así también casarse y tener hijos. Esto debido a que el índice de natalidad está bajando cada vez más, está disminuyendo y pues se están preocupando. Muchos han dicho que esta iniciativa se parece muchísimo a un reality, a un programa muy popular que se llama I Am Solo. Y lo cierto es que aunque han recibido algunas críticas y todo el asunto, en Corea del Sur dijeron, no, no importa, o sea, aquí estamos. Es para que el índice de natalidad crezca, para que las cosas vayan en aumento, para que la población pueda mantenerse, para que el país pueda mantenerse, para que la ciudad pueda mantenerse. Y es que, ojo a lo siguiente, porque los participantes tienen que presentar una documentación y si son admitidos, pues entran al programa, ¿no? Pero les dan, el fondo está destinado para, ojo, para el matrimonio, para vivienda e incluso para el inicio de una vida familiar, o sea, electrodomésticos, claro, cositas para la casa,
1: lo sacan a vivir.
0: Básicamente. Ahí sí podría decir uno que vive a costillas del Estado. Bueno, aquí también hay gente que vive a costillas del Estado.
1: No, sí, ya. Sí.
0: Dicen que son congresistas, pero
1: Ya sí.
0: Ah, ¿qué? No, por ahí no, no era. Por ahí no era. Ah, no, mentira.
1: Bueno, ok.
0: O concejales. O diputados.
1: Oiga,
0: o alcaldes.
1: Eso ya
0: o
1: sí.
0: O gobernadores.
1: Ya. Oiga, eso fue en Corea del Sur.
0: Sí, eso fue en Corea del Sur.
1: Oiga, imagínense que en Corea del Norte.
0: Hermosas las coreanas, por cierto.
1: Sí.
0: Sí. Hermosísimas.
1: Oiga, en Corea del Norte, para Kim Jong, él es
0: el dictador.
1: El líder supremo de
0: dictador,
1: Corea del Norte.
0: Dictador, hombre, dictador. Digamos las cosas como son, que ellos no entienden español, creo yo.
1: Ah,
0: ahora es que, no, que en la puerta un carro con la bandera de Corea del Norte. ¡Ay! ¡Ay!
1: Buenas. ¿Quién fue el de los dos locutores que está ahí le dijo?
0: El señor de la voz gruesa, ese es el que está allá.
1: Oiga, resulta que el líder supremo.
0: Kim Jong-un.
1: Sí. Él dice que el hot dog representa todo lo que combate. La cultura estadounidense, el consumismo y la pérdida de los valores tradicionales norcoreanos.
0: Hágame el
1: favor. Eso dice él que es el hot dog.
0: Ajá.
1: ¿Y por eso qué hizo? Dio un golpe fuerte en su lucha contra la influencia occidental. Prohibió pura y simplemente los hot dogs en todo el territorio.
0: Hágame el favor.
1: Prohibió los perros calientes.
0: ¿Son perritos calientes en Corea del Norte? No va.
1: No, señor, mire, según el régimen, consumir o vender estas salchichas en pan, porque así lo llaman, salchichas en pan, es un acto de traición y un símbolo de decadencia capitalista. Y se lanzó una intensa campaña de propaganda y los inspectores recorren, no es que están, recorren los mercados para confiscar los productos sospechosos de que puedan estar preparando o piensen hacer perros calientes.
0: Uy,
1: imagínese cómo está la cosa. Si
0: pero
1: está
0: medio una de negocio. Una de ¿usted para se imagina poner un restaurante del mercado negro de venta de perros calientes?
1: Que solo domicilios.
0: Exacto. Uy, me estoy pintando la escena así de una persona sacando el perrito caliente de la chaqueta, ya, así como cuando pasan el vicio así de mano en mano. Así la bolsita sí. Blanca, así se asusta. Sí. Ay, la bolsita. En papelito aluminio. Rácata, está ahí por debajito, está que no me
1: como
0: vean,
1: en pandemia, tal, ¿se acuerda que había las restricciones y si uno por ahí más que otro salía?
0: Sí, así tal, está bueno, camufladito así. Y la cosa y raro, bueno, y te así. Lo pasa aquí en.
2: Interesante. Uy, un perrito caliente en Corea del Norte tiene que ser caro. O sea, uno puede...
1: costosito. Pero claro que allá las salchichas ya salían no bien preparadas con carne fina, las que la hacen acá.
2: Allá no contrabanderían con alucinógenos, sino con salchicha. Pan.
1: No, y los ingredientes.
2: Mostaza.
1: Los ingredientes.
2: Papachongo.
1: Los ingredientes de la salchicha o los chorizos no serían como acá, que es carne de fina.
2: Pero ¿tú te imaginas una noticia así, tipo, incautamos un cargamento de salchichas, incautamos un cargamento de papachongo?
1: Ay, Dios mío.
2: 8 de la mañana con 30 minutos, despertamos a tiempo.
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Son las 8:33 de la mañana y a las 8:33, abrazo para nuestra amiga Milena, que no dejó pasar desapercibido el caso de la oyente Radio Tiempo que nos contaba hace un rato, que es viuda y que hay un pretendiente que tiene por ahí, pero el pretendiente está casado. Pues bueno, resulta que Milena le dice: buenos días, bendiciones, miren, todo eso se escucha lindo, pero no creo que todo sea tan cierto por parte del señor que está casado. Amiga, hombre no es gente ni familia de uno. ¿Y por qué son así? Porque dicen eso, no, hombre, no sea así, Milena, tampoco. No todos somos así, no todos somos así. 8:34 de la mañana. Es mañana de miércoles y estamos despertando a tiempo con tu Radio Tiempo.

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2: Llegamos al momento del día en el que hablamos de nuestros cinco momentos Radio Tiempo en esta mañana de miércoles. Hoy hablamos de qué, Eliseo.
3: Yancy, vamos a ampliar acerca del tema que hace poquito contamos a los oyentes de la historia de un oyente que, para contextualizar los oyentes, ella dice que tiene 2 años que falleció su esposo, se quiere dar otra oportunidad, pero resulta que hay alguien que le está calentando el oído, que está haciendo sentir mariposas en el estómago y no sé qué, y resulta que ella parece ser que está enamorada y el cuento es que al final ella dijo, el hombre es casado. El hombre es casado y entonces yo le dije, bueno, ella dijo, lo que pasa es que él me dijo que es casado, pero no tiene vida marital con la pareja, o sea, vive con ella en la misma casa, pero está es por un hijo, que apenas sea mayor, él se va de allí, no sé, mire.
2: Señor. Ay, ajá.
3: Bueno, entonces, hey, nos dimos a la tarea y esta es una realidad. Las personas son muy audaces con mentiras.
2: Sí.
3: Y es que pareciera que solo a su compañero, compañera, esposa o esposo le mienten. Pero aquí tenemos las 5 mentiras que una persona casada dice para conseguir a alguien.
2: Uy, uy, ¿cómo?
3: Sí, señor.
2: Las 5 mentiras que una persona casada dice ¿para qué? Para conseguir...
3: a alguien. Para conquistar a alguien. Ojo, que esto aplica para hombres y mujeres.
2: O sea, de los que tienen de pronto la valentía. Sí, soy casado, pero tú y yo sí, y tú, sí, los dos, la cuestión.
3: Okay. Señora, ya la están preparando. Señora o señor, porque esto aplica para los dos. La están preparando para un plato de comida.
2: Sí, señor. O para colágeno también aplica para usted, amigo, amiga, señorito, señorita. Abra el ojo.
3: Número uno de las 5 mentiras que una persona casada dice para...
2: ¿Mecatearse a alguien más?
3: No, pero mecatearse soy muy feo. Ya sé.
2: Bueno, está bien.
3: ¿Para alguien?
2: Para conquistar. Claro, pongámosle amor al asunto para disimularlo un poquito más.
3: Número uno. Dame tiempo para dejar a mi esposo o a mi esposa.
2: Sí, claro.
3: Dame tiempo.
2: Yo esperé 2 años, ya después me acostumbré.
3: ¿Cómo? ¡Ey, Yancy!
2: Listo. No hay ningún problema, compartamos. A mí no tengo ningún. A mí me enseñaron a compartir. Yo siempre compartía merienda en el colegio.
3: No, pero así no.
2: Compartía la gaseosa.
3: No.
2: Comprábamos una gaseosa con 5 pitillos. ¿Qué tanto es?
3: No, pero así no. Oyentes, esta mentira es la número 1. Ya que en realidad, oigan bien, el 99% de las personas que tienen esposo o esposo nunca la dejan. Y te tienen diciendo que la van o lo van a dejar, pero que eso nunca sucederá. Te manipula para que sigas estando con él o con ella. Y de acuerdo con una encuesta, oigan bien, encontró que solo el 13,7% de las mujeres que tuvieron una aventura un hombre casado terminaron estando con él.
2: Vea, tenga en cuenta que la persona casada viene y te dice, él me trata mal. A mí, por ejemplo, me dijeron,
3: usted me trata mal. Sergio la trata mal.
2: ¿Ah?
3: ¿Sergio la trata mal?
2: Sí, eso me decía mi novia.
3: ¿Sí?
2: me trata mal, me dice cosas, es desatento, no es detallista, una cosa.
3: No me dedica tiempo.
2: Mire, la persona casada va a decir que la pareja es lo peor del mundo.
3: Sí,
2: y usted después lo ve en redes sociales publicando la foto del cumpleaños del niño, de la niña, felices como familia, pasándola súper bien. Y lo peor es que va, ¿sabe qué es lo que me parece a mí doloroso? Que no lo bloquean a uno para uno ver esos estados. O sea, le publican el estado con mi esposito. No, hombre, no. Foto de besito y todo. No, hombre, no le hagan eso a uno. Respétenlo a uno también como amante.
1: Número 2.
2: Perdón, como persona que está en banca esperando.
3: Ya.
2: Número 2 de estas 5 mentiras que las personas casadas dicen para conquistar a alguien más.
3: Para conquistar a alguien. Oye bien, eres la primera o el primero con la que o con el que me acuesto aparte de mi pareja.
2: El primero del año será, la primera del año, o del semestre, o del mes.
3: Ay, Dios mío. Esa declaración de hombres o mujeres casadas, a pesar de que es una declaración tirana,
2: ajá,
3: tiene una doble función, aunque tú no lo creas. Es decirle a ella o a la amante o a el amante que ella es importante porque es la primera y la mujer termina, claro, o el hombre creyendo que se fijó en ella porque es especial.
2: Exacto.
3: Ay, Dios mío, señora.
2: Y cómo lo manipulan, sí, a uno.
3: Total.
2: Me manipularon.
3: Me hicieron
2: creer que ella compartía apartamento con él y la cosa, y estaba ahí la cuestión, pero que ella no sentía absolutamente nada. Que no. ni besos se daban. No.
3: Y otra vez quedó embarazada. No, eso fue por obra de.
2: Sí. ¿Cómo no? Hasta pensé que era mío.
4: Número 3.
2: La prueba de ADN dijo que no. Número 3 de estas 5 cosas que dicen las personas casadas para conquistar a alguien más.
3: Oh, aplica para hombres y mujeres. Porque van a decir, no, que no, hombres y mujeres.
2: Sí, porque a mí me han usado bastante.
3: Me imagino. Ella o él dice: mira, la verdad es que yo a mi esposa, o en el caso de una mujer, a mi esposo, la verdad es que yo no lo he dejado por los niños.
2: Por los niños, obvio. Por no hacerles un trauma. Peladito. Eso hay que crecer en una familia disfuncional.
3: Yo creo que esta es la excusa más fuerte porque te hace sentir, ay, lástima por los niños.
2: Sí, pobre peladito.
3: Recurre a esta baja práctica de involucrar a sus hijos por sus decisiones tomadas o no. Estar en adulterio implica que te mentirá. Porque te enamora como si de verdad quisiera casarse contigo y te mantiene en la esperanza de que algún día dejará a la esposa o al esposo.
2: ¿Sabe qué es lo mejor?
3: A lo mejor.
2: Que ¿cómo es que se llama? Que ahí sí son las mamás responsables. Mi hijo es lo primero para mí. Yo no puedo causarle ese trauma a ese niño. Yo no puedo hacer que él crezca una. Mira, yo crecí con mi papá y con mi mamá juntos. Yo no puedo permitir que mi hijo no crezca de esa forma. Yo sé que escogí un mal esposo, pero ajá, ya me equivoqué, ya no puedo hacer nada. Pero entiéndeme, mi amor. Es que
3: te lo dicen así.
2: Parece que estuviera escuchándolo de ahorita. O sea, hubiese sido ayer.
4: Número cuatro.
2: Estas 5 mentiras que dicen las personas casadas para conquistar o para estar con alguien más.
3: Oiga, imagínese esta. No, es que ya yo no tengo relaciones ni con, ya, yo no tengo relaciones con él o con ella.
2: Sí, claro.
3: Sí, señor, no, ya eso pasó, ya hasta ahí, no más y ya, mejor dicho, la vida marital.
2: ¿Sabe cuál era? Yo lo hago por cumplirle a él porque después se molesta. Ya porque me toca. Pero yo no siento nada.
3: Oiga, esta es de las mentiras más recurrentes de una persona que trata de seducir a su amante con frases como esta. La verdad.
2: ¿Seducir?
3: La verdad.
2: ¿Cuál seducir? Es que manipular.
3: La verdad es que la duda es más dolorosa para el amante pensar que ellas o ellos ya no duermen juntos.
2: No.
3: Ella nunca sabrá.
2: No, ella duerme con el niño. Ella duerme con el niño, porque así me dijo.
3: ¿Sí?
2: Que ella dormía con el niño en la camita pequeña. Sí, señor. Sí, señor. Así me dijo.
3: Ay, Dios mío, señor.
4: Número 5.
3: Por algo le dicen el nómada del amor.
2: Número 5. Llévese de mí, que yo le estoy hablando desde la experiencia, no le estoy jodiendo la vida.
3: Ah, bueno.
2: Número 5. Estas 5 mentiras que dicen las personas casadas para estar con alguien más.
3: Oiga, y esta. Ay, Dios mío. Esta sí es la mamá. Mira, te voy a decir la verdad. Ya yo no amo a mi esposa. Ya yo no amo a mi esposo. Es más, te amo a ti, pero aún no la puedo dejar. Aún no lo puedo. Y le pone teatro a esta vaina. Y no
2: total
3: la puedo dejar. Y bueno.
2: Yo por él no siento nada. Yo por él no siento nada. A mí él hasta fastidio me da. Ya yo no puedo ni verlo. Y no puedo comer con él en la misma mesa. A veces cuando entra al cuarto, ay, no, me da un no sé qué. No, yo no. No, es que yo no puedo. Es que yo no. Ah, no puedo. Ay, no puedo.
3: Oyentes, no puedo. Es otra mentira. Y te lo dice para que sigas creyendo ciegamente en él o en ella. Pero la verdad es que siguen amando a sus esposas o esposos. No de pronto con la misma intensidad, pero siguen con ellas o con él, porque hay un vínculo innegable y que eso tú no lo puedes evitar. Así es que tú verás a ver, si tú oyente Radio Tiempo, tú verás a ver si caes en sus redes. Pero cinco, acabas de escuchar cinco mentiras que dicen las personas casadas, hombres o mujeres, para conquistar a alguien, para tener a alguien, para consumirse a alguien.
2: ¿Quieren que le dé un bonus track?
3: Bonus track, track de Jan Sicol.
2: Le dicen a uno y que a él ya ni mi familia lo quiere. No. Ya ni mi familia lo puede ver.
3: Ni no, mis no. amigos.
2: Ya ni mis amigos tampoco. Cada vez que llega una reunión, nos amarga la reunión. Ay, o sea, ya me toca llegar con él porque, ajá, por el sí. niño también, por los niños. No. Pero no, ya ni mi familia lo puede ver. No, es que es insoportable, es que no. Pero pues, ajá, fue la decisión que tomé, pero yo no quiero causarle ese daño a mi hijo, a mi hija. No, yo no
3: puedo. Y con llorada y todo.
2: Sí, obvio, llora. Pero la llorada es fundamental. Una cosa bárbara, una cosa impresionante. Entonces, para que sepa, oyentes, para que sepan, y vuelvo y se los digo, es de la experiencia. Hace un rato estaban diciendo, los hombres no son gente ni familia de uno, con todo el respeto que se merecen, pero es que hay algunas mujeres que tampoco es que defiendan mucho a su género. O sea, de verdad, son una cosita seria.
3: ¿Será que hay algún oyente que en este momento esté viviendo eso? ¿Y le han dado esas cinco mentiras?
2: No, no me está oyendo a mí. ¿Cuál oyente yo? Pues yo. 8:54, despertamos a tiempo.
3: Ya han sido utilizado. 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

Ya son las 8 de la mañana con 57 minutos. Abrazo especial para nuestros oyentes de Radio Tiempo. Abrazo inmenso hoy para nuestro amigo Jaciel Padilla Vargas, que está cumpliendo un año más de vida. Es uno de los hijos de nuestros oyentes de Radio Tiempo. Está en San Carlos, en Calle Larga, y ahí escucha Radio Tiempo todo el tiempo.

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2: canciones oyentes que hacen parte de los recuerdos, de ese buen recuerdo. Y esta canción que viene, sé que va a moverte el piso, sé que va a moverte un recuerdo en tu vida. Y gracias por escuchar Radio Tiempo todo el tiempo. Ya son los 9:26 minutos, y a los 9:26 minutos, esta hora es muy especial, oyentes, porque hace que el tiempo regresara. Parece que el tiempo se detuviera por un instante cuando escuchas esta canción y llegue a tu mente tantas cosas bonitas. Mocedades con esta canción en tu Radio Tiempo todo el tiempo.

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0: Él es Enrique Iglesias, el invitado en esta mañana en tu Radio Tiempo Todo el Tiempo. Ya son las 9:43 minutos y a las 9:43 minutos yo escucho Radio Tiempo Todo el Tiempo. Saludos para nuestros amigos que siempre están conectados con Radio Tiempo. Aquí me pide una canción de Alejandro Sanz, con mucho gusto, en sintonía desde La Castellana, como siempre, escuchando Radio Tiempo. Me piden una canción del grupo Maná. Un oyente que dice, estoy siempre conectado con su emisora. Muchísimas gracias. Por favor, para que feliciten a mi hija Carmen Martínez, que está de cumpleaños y está feliz escuchando Radio Tiempo todo el tiempo. Carmen Martínez está de cumpleaños en el día de hoy. Mi Dios te bendiga grandemente y gracias por escuchar Radio Tiempo todo el tiempo. Bueno, voy con música, voy con más canciones, voy con esas canciones que te encantan, sobre todo cuando hay palabras que nacen del alma, oyentes. A eso le canta Aileen Chester. Me encanta esta canción, compártela, disfrútala y que sea este el momento propicio para hacerlo. Con Radio Tiempo todo el tiempo.
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0: Hay personas que de pronto con esta canción empiezan a reflexionar sobre cosas que dejaron de hacer. Cosas que dejaron de hacer de pronto hicieron. Bueno, si yo hubiese sabido ayer que tal cosa yo lo hubiese hecho, no lo hubiese hecho. En fin, un tema para reflexionar, oyentes. Un tema, y les puedo hablar cuando hablo de temas desde lo laboral hasta lo sentimental, hasta lo personal. En fin, uno dice, hey, si hubiera sabido ayer tal cosa, yo lo hubiese hecho así. Sí, pero eso quién lo sabe, oyente Radio Tiempo. Por eso, el día a día hay que disfrutarlo, el día a día, el amanecer, el ver a la familia, el ver a los papás, a los hijos, a las personas que están alrededor. Eso es lo realmente evidente, lo que usted tiene la oportunidad de palpar en el momento. Y eso es lo más importante. A veces nosotros nos ponemos, es que si yo hubiera hecho, es que de pronto, ¿y qué tal si hago? ¿Qué tal? No, oyente Radio Tiempo. A veces nos entretenemos en la vida de muchos aspectos y al fin no terminamos haciendo nada, o por lo menos nada bueno, o con buenos resultados. Hay que analizar bien las cosas, sí, claro que sí, pero a veces hay personas que exageran. Entonces, si hubiera sabido ayer, no, es que si hubiese sabido eso, le aseguro que hay muchas cosas que hoy no se estuvieran haciendo. En serio que sí. Como hay unos que si hubiese sabido ayer tal cosa y lo hacen y termina mal, bueno, se le dijo y tampoco le presta atención, esa es la vida. Ya son las 9:53, a las 9:53, qué buen momento de acompañarles con buena música. Y les traigo a uno de los grandes, de esas grandes estrellas Radio Tiempo, y les hablo de Chayanne. Chayanne es una estrella Radio Tiempo y a esta hora te canta aquí, a esta hora. 9:53, a las 9:53 yo escucho Radio Tiempo todo el tiempo.
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Ella es Laura Pausini, una estrella Radio Tiempo, además de escuchar al maestro, a Ricardo Arjona. Y con estas dos canciones, o con estos dos artistas, iniciamos una nueva hora de música en esta mañana, oyentes, de hoy miércoles, ya 22 de julio, y el tiempo pasa súper rápido, oyentes. El tiempo pasa súper rápido para muchos, pero para otros, el tiempo ni pasa. Ey, no, cumplen años y parece que fuera cumpliendo al revés. Se lo digo porque, oyentes, porque para hoy no tenía nada, pero imagínense que hay una amiga que está cumpliendo años hoy en Rancho Grande, pero una fiesta que hay para hoy increíble. Por eso quiero felicitar nada más y nada menos que a la gran Karen Lorena Castro Padilla, que está cumpliendo un año más de vida en el día de hoy. Felicitaciones para ella de parte de sus hijos Isaac, de parte de Gabriela, de parte de su mamá Ana, de sus sobrinos Sebastián, Alan y Salomón. Le dicen la tía universal. Para ellos un saludo muy especial. Y bueno, me dice Karen, por favor, invita a mis amigos, a mis amistades, a mi resto de familia que llegue a mi casa aquí a Rancho Grande a las 8 de la noche, que hay un brindis especial. Entonces, Karen Lorena Castro Padilla, me alegra mucho que estés cumpliendo un año más de vida, que el Dios de la vida te dé salud, prosperidad, abundancia, que sigues cumpliendo muchos años más, y eso sí, a celebrar, hey, un año más de vida. Está cumpliendo un poco de años, pero parece como de 25, imagínense. Le han caído bien los años. Feliz cumpleaños, Karen Lorena, que sigas cumpliendo muchos años más. Y eso sí, gracias por escuchar Radio Tiempo todo el tiempo. Seguimos enamorándolos con buena música, oyentes. Para eso Ricardo Montaner es el invitado en esta mañana en tu Radio Tiempo todo el tiempo. Se llama Tan Enamorado, se llama esta canción, y es otro éxito Radio Tiempo todo el tiempo.

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Elisa Alberto Plaza, una estrella Radio Tiempo. Ya son las 10:37 minutos. Y a las 10:37 minutos yo escucho Radio Tiempo todo el tiempo. Oye, oyentes, hay un gran acontecimiento hoy allí en Garzones, que inclusive muchas personas dijeron, ¿será que adelantaron las fiestas patronales de Garzones? No, oyentes de Radio Tiempo, lo que pasa es que, oigan bien, nada más y nada menos que la señora Lucía Pantoja Colón está cumpliendo años en el día de hoy. 25 años, jovencita. Resulta que su hijo, nuestro compañero Gildardo, desde ayer me dijo, hey, mira, mañana cumpleaños mi mamá, felicítala por favor, como tú sabes. Además, esta mañana desde las 4:30 de la mañana me está llamando y me está escribiendo, no se te olvide felicitar a mi mamá, no se te olvide. Yo le dije, tranquilo, espera una hora especial donde podamos darle con toda la felicitación a tu mamá. Así es que la señora Lucía Pantoja está cumpliendo años en el día de hoy, en el barrio 5 de Mayo, ahí en Los Garzones. Es felicitada por su esposo, el hombre de su vida, don Edilberto Morales, de parte de sus hijos, Astrid, Juan Francisco, Angelina, Yadisa, el gran Gildardo de Colombia, de parte de sus nietos, Juan Sebastián, Víctor Manuel, Ángelo Miguel, en especial, ay hombre, esa mujer que la ama muchísimo, Ligia Elena, también Frei Santos, María Liz, para todas, de parte de todas ellas y de todos, feliz cumpleaños doña Lucía Pantoja Colón, que está cumpliendo un año más de vida. Mi Dios le bendiga, que el Rey de Reyes le dé salud, prosperidad, vida en abundancia y que siga cumpliendo muchos años más. Nos vemos 6 de la tarde ahí en el barrio 5 de Mayo en Garzones, en el cumpleaños de doña Lucía Pantoja Colón. Sus vecinos, lleguen por favor a las 6 de la tarde, que hay un brindis especial por cuenta de su hijo Gildardo. Dios le bendiga y que siga cumpliendo muchos años más. Yo sigo con más música, oyentes, yo sigo con más canciones. 10:39 minutos, más éxitos. Angel Blue es una estrella Radio Tiempo y es la invitada a esta hora en tu Radio Tiempo todo el tiempo.

Las 10:48 minutos y las 10:48 minutos yo escucho Radio Tiempo todo el tiempo. Caramba, pero el día de hoy es una fecha muy especial. Joelis Reyes Peña está de cumpleaños en el día de hoy. Joel, feliz cumpleaños, mi Dios te bendiga grandemente. De parte de tu papá Néstor, de parte de tu hermano Elkin, de parte de Ariana, también de parte de tus hijas, Valentina, de Salomé, de parte de Rodrigo, el popular Rorro, que está feliz. Está más enamorado que nunca. Y más que todo hoy, desayuno en la cama, serenata bien temprano. Y lo que falta, porque me dijo que el almuerzo, no te preocupes, que va a estar buenísimo. Y que en la tarde nos veamos ahí en su casa, porque hay un brindis especial a partir de las 6 de la tarde. Rorro, muchas gracias por la invitación. Joe, feliz cumpleaños de parte de tíos, de parte de tu abuela, de parte de tíos, primos, de toda la familia. Te deseamos lo mejor y que sigas cumpliendo muchísimos años más. La gran Joelis Reyes Peña hoy está cumpliendo un año más de vida. Que el Dios de la vida te dé salud, prosperidad, abundancia, y que esos angelitos que tienes ahí en el cielo te cuiden siempre. Feliz cumpleaños, Joel, felicitaciones y que sigas cumpliendo muchos años más. 10:49 minutos, más música, más canciones, más éxitos en tu Radio Tiempo todo el tiempo. Este miércoles es súper especial porque hay buena música, fechas especiales, grandes personas cumpliendo años, sobre todo la compañía de tu Radio Tiempo todo el tiempo.

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Si el corazón hablara, como dice Robset, en esta canción habla el corazón, ¿qué diría tu corazón a esta hora a la persona que tienes al lado? O escoge una persona, ¿tú qué le dirías? ¿Cuál sería esa frase? ¿Qué te gustaría decirle a alguien en especial en este momento? Rapidito. Bueno, a la persona que tienes al lado. No sé dónde estás, pero a la persona que tienes al lado. 11:15 minutos, a las 11:15 minutos, después de Robset, Alejandro Sanz, Juanes, también Cristina Aguilera, Magneto, todos invitados en tu radio tiempo, todo el tiempo.

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0: Las 11:39 y a las 11:39 yo escucho Radio Tiempo todo el tiempo y los oyentes reportándose. Por aquí me escribe un oyente: hola, buenos días, bendecido día a mi compañero de lucha, que lo amo mucho. Solamente sí, de pronto no dio el nombre, pero ok. Por aquí un oyente me dice, se llama Karina, me dice: un saludo para Alexandra, me regala una canción. Ella escucha Radio Tiempo todo el tiempo. Oyentes, para eso estamos. Faltan 20 minutos para las 12 del mediodía y ese almuerzo, por supuesto, está delicioso con la compañía de Radio Tiempo todo el tiempo.
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0: Todo y nada. El Sol de México, Luis Miguel, invitado en Radio Tiempo todo el tiempo. 11:46 minutos y a las 11:46 minutos, oyente, le confirmo el estado del tiempo. En este momento tenemos ya 32 grados centígrados bajo sombra y nos espera por ahí hasta 33, 34 más o menos. Y oyentes, una vez les digo, vamos a prepararnos para lluvia en horas de la tarde, horas de la noche, y bueno, ya el tiempo va cambiando. Y de una vez les digo, mañana va a llover. Muchas gracias, oyentes, por estar ahí siempre escuchando Radio Tiempo, todo el tiempo. Buenos días, Radio Tiempo, para mandarle un saludo a Tatú Estudio El Búho en Furatena. Yo escucho Radio Tiempo todo el tiempo. Muchas gracias. Gracias por estar ahí conectados con Radio Tiempo todo el tiempo. Él es Alex Subago, una estrella Radio Tiempo.
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5: 12 en punto, a las 12 en punto, y todo el tiempo, yo escucho Radio Tiempo.
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0: Buenos momentos, de cosas increíbles que nos van a ocurrir. Obviamente el pensamiento está ahí, el propósito también, pero las intenciones, las acciones para que esto suceda también dependen de nosotros. Así que si la mañana no estuvo tan bien, mira, analiza qué hiciste, qué cosas de pronto dejaste de hacer también. Revisamos esto para que la tarde esté llena de buenas noticias. Así va a ser. Vamos con toda, con la mejor actitud en este Entretiempo Radio Tiempo. Soy Robert Moreno, acompañándote, escuchándote, también hablando contigo, contándote lo que tienes que escuchar, lo que es viral, lo que es tendencia en el Entretiempo Radio Tiempo.
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1: Hola, bienvenidos a este Entretiempo Radio Tiempo. Miércoles, la mitad de semana, la mitad del día, siempre llenos de emociones.

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1: Y así quedó el ranking FIFA masculino de las selecciones. Obviamente la número uno es España, quien es el actual campeón, seguida por Argentina, tercer lugar para Francia, cuarto puesto para Inglaterra, quinto Brasil, sexto Marruecos, séptimo Portugal, octavo Bélgica, nueve Países Bajos, décimo México, 11 está Colombia, 12 Alemania, 13 Croacia, 14 Suiza, 15 Italia, 16 Estados Unidos, 17 Japón, y de ahí continúan Senegal, Noruega, Uruguay, entre algunos otros. Algunos dirán, pero ¿cómo así? Si Inglaterra se quedó con el tercer puesto, no está de tercera en el ranking. Obviamente el ranking obtiene y suma diferentes acciones, como la cantidad de jugadores que militan en los clubes más importantes, en las diferentes ligas, y otro tipo de alternativas que al final, según los puntos, generan este ranking de la FIFA de las selecciones masculinas. Ahí les dejo el dato, en este Entretiempo Radio Tiempo.
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1: Y hay que hablar también de los buenos actos que realizan los jugadores de fútbol en medio de sus situaciones, en medio de las cosas que pasan. Hay que aplaudir muy bien lo que hizo Jude Bellingham, el jugador de la selección Inglaterra, que aparte de ser un gran futbolista, ha demostrado nuevamente su carácter humano con las personas. Y en este caso, recientemente, fue el único jugador de la selección inglesa que se paró a contestar al periodista venezolano Manu Gutiérrez. ¿Qué pasa con Manu Gutiérrez? Él padece parálisis cerebral y está cubriendo o estuvo cubriendo el Mundial de Fútbol. Muchos pasaron por ahí en el momento, no se detuvieron. Jude Bellingham, cuando tuvo la oportunidad de verlo y él le hizo la pregunta, se devolvió, se quedó un rato con él, le contestó las preguntas y de verdad que fue muy amable. Además, el centrocampista del Real Madrid quiso mandar un mensaje de ánimo al pueblo venezolano que ha sufrido mucho por los terremotos recientemente. Definitivamente, un ser humano increíble y un gran jugador de fútbol, Jude Bellingham.
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1: Y hay unas nuevas reglas que se van a empezar a aplicar también en el fútbol profesional colombiano y se acoge realmente a lo visto en la Copa Mundo. Habrá menos tiempo para hacer cambios y ejecutar saques. El VAR podrá corregir algunos corners y segundas amarillas y cerrar roja, abandonar la cancha como protesta. Además, el cooling break o el tiempo de hidratación no será obligatorio. Solo se aplicará cuando el árbitro considere que las condiciones climáticas lo ameritan. Los cambios rápidos, las sustituciones serán en 10 segundos. La atención médica tendrá como resultado un minuto fuera de la cancha por el jugador. El límite de 5 segundos en saques de banda y meta se empezará a dar. La corrección de los tiros de esquina erróneos vía VAR de forma instantánea. El taparse la boca será sancionado con expulsión. Ojo con esto porque seguramente muchos al inicio van a empezar a hacerlo. Se les olvidará. Esto acarrea expulsión. Hay que tener todo en cuenta porque son las nuevas reglas que se empezarán a aplicar desde ese semestre también en el fútbol profesional colombiano.
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0: todos contentos, colocaron las manitos de todos y bueno, de verdad muestran ese bonito momento que están viviendo y que está viviendo Marc Anthony y Nadia Ferreira. Y si las estrellas Radio Tiempo son felices, nosotros también, nos encanta esto.
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1: Y para los fans de las series, bueno, en especial para esta serie de los Archivos X, pues acerca lo que sería una versión un poco más oscura llamada I Want to Believe, Quiero Creer. Incluso ya tiene fecha de estreno. Y es que la productora ha confirmado que esta nueva versión del director de los Archivos X llegará el próximo 14 de agosto a las plataformas. Contará con clasificación R y volverá a reunir a los actores principales, a David Duchovny y a Gillian Anderson como Mulder y Scully, los agentes de los Archivos X. Esta nueva versión de la película será mucho más oscura, más aterradora, recuperando incluso escenas y elementos que nunca llegaron al estreno original en cines y acercándose finalmente a la visión que siempre quiso presentar su director. I Want to Believe, Quiero Creer, la nueva versión de la película de los Archivos X que muy pronto llegará a una plataforma.
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1: Y voy con ese bloque rapidito de noticias deportivas. Primero, hay que destacar lo que se habla de Luka Modric, quien según algunos periodistas seguiría siendo rosonero, seguiría formando parte del Milan de Italia. Tiene 40 años y el croata continúa demostrando que la clase es eterna, porque de verdad es un grandioso jugador y qué bueno poder seguir disfrutando de su talento desde un equipo como este, como el Milan de Italia. Por otro lado, se habla de Memo Ochoa, Guillermo Memo Ochoa, estimado por muchos como el mejor portero del fútbol mexicano, que ha anunciado su retiro en un emotivo video. Los aficionados nunca van a olvidar su extraordinario desempeño con la selección mexicana. Y es así como en el video dice, entrego mis guantes. Y de esa forma anuncia el retiro del fútbol Memo Ochoa. Y para seguir hablando de Luka Modric, podría Luka Modric disputar el próximo 6 de octubre, lo que sería su último partido con la selección de Croacia, en un encuentro de la Nations League frente a España en Croacia. Sería The Last Dance, algo así como el último baile de este querido jugador de fútbol del cual ya hablamos ahorita, renovará con el Milan de Italia.
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1: Es el mediodía en Tu Radio Tiempo, ya casi llegando a nuestra nueva jornada llena de cosas increíbles que seguramente nos van a suceder. Y yo sé que tú necesitas escuchar esto y yo te lo voy a decir aquí en Tu Radio Tiempo. Cosas que tienes que tener siempre presente. Cuando ocurra cualquier problema, repite tres veces. Cuando ocurra cualquier problema, debes repetir y agradecer. Gracias a Dios que me pasó esto. Esto podría cambiar la forma en que tu mente reacciona ante la vida. Por ejemplo, si se te pinchó la llanta, puedes decir, uy, menos mal que tengo carro, y agradece por lo que tienes y no por lo malo que te sucede. Gracias a Dios que hay llanta de repuesto. Gracias a Dios que mi celular está cargado y puede ser una llamada para que vengan a cambiarme la llanta. Cuando solo te quejas, debilitas tu mente. Es como entrenar tu cerebro para ver solamente lo negativo. Pero cuando buscas tres cosas que aún están bien, fortaleces tu inteligencia emocional y entrenas tu mente para enfocarse en lo positivo. Si algo malo te está pasando, simplemente debes recordarle a tu mente, a ti mismo, por lo menos tres cosas positivas que tengas en el momento. Porque quizás lo que tú tienes, otra persona lo está deseando. Los logros que has adquirido, otra persona quizás está deseando llegar a donde estás tú. Así que ánimo, porque sí puedes con todo. Entrena a tu mente para que el positivismo llegue a tu vida. Tú necesitabas escucharlo y yo te lo digo aquí en Tu Radio Tiempo todo el tiempo.
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17: Dos en punto, a las dos en punto, y todo el tiempo, yo escucho Radio Tiempo.
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0: un amante de la música y de los sentimientos que con ella se transmiten. 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
1: Vengo por aquí a desearte una feliz tarde o una tarde feliz, como tú lo quieras ver. Y es que no puedo desear algo mejor para ti, porque ser feliz implica todo: que haya dinero, que haya tranquilidad, que haya paz, que haya salud, que haya compañía, que haya buen ambiente, que haya buena vibra, que haya buena comida también, porque eso también nos hace felices. Es más, yo estoy por pensar que dentro de los deseos de la mayoría de nosotros no simplemente debería estar encontrarnos dinero en alguna parte, o tal vez que nos vaya bien, o que nos hagan un aumento en el trabajo, que el jefe nos dé la tarde libre. No solo eso, deberíamos desear que la comida chatarra no nos hiciera engordar, porque nos encanta la comida chatarra, pero pues el problema es que nos pone a engordar demasiado, ¿no? O sea, uno se cuida 3 meses y se come 2 empanadas y ya perdió los 3 meses que hizo en el gimnasio o con cualquier plan alimenticio, cualquier cosa. Pero bueno, en fin, ya sabes, si algún día te encuentras algún genio de la lámpara por ahí, no le vas a pedir que no, que dinero ilimitado, no. Pídele que la comida chatarra te haga bien, sea saludable para ti, que la puedas procesar, que te haga más musculoso, más musculosa. Y bueno, plata también, obviamente.
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1: Les voy a confesar algo, hoy parezco un loro mojado. Estoy hablando de cualquier cosa, cualquier cantidad de tiempo, así que por favor frénenme a través del 320-661-1045. Ya son las 2:10, comienzo a acompañarte y te mando un abrazo radial enorme en esta tarde de miércoles, Radio Tiempo.
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Todo el tiempo, todo el tiempo. Y estoy hablando para quienes nos escuchan a través de la frecuencia, ¿no? Pero claramente los que nos eligen son los que escuchan Radio Tiempo a través de www.radiotiempo.co y también a través de la app Radio Tiempo, en la que pueden encontrar cualquier cantidad de información importantísima todo el tiempo. Bueno, ya es tiempo de que hablemos de lo que está pasando en la vida de las estrellas Radio Tiempo. Y como ustedes saben, ayer arrancó una nueva temporada de MasterChef Celebrity, uno de los realities más comentados y más seguidos también de la televisión colombiana. Si no lo sabían, pues entérense. Ahí están todo el grupo de famosos entre creadores de contenido, presentadores, actores, cantantes, en fin. Y como siempre, va a estar dirigido por Claudia Bamón, que entre otras cosas, creo que ya Claudia ya, o sea, ya verla en otra parte ya se nos haría como raro, ¿no? El caso es que varios participantes estuvieron en el programa Buen Día Colombia, que es el matutino, el morning show del canal de las tres letras, y ahí aprovecharon para hablar con Sebastián Villalobos, que hace parte de los invitados de las celebridades de esta temporada, ¿no? Y ahí confesó Sebastián que tuvo un encontrón con Claudia Bamón, y de hecho hicieron videollamada para que fuese la misma Claudia la que expresara qué era lo que había pasado. Claudia confesó que en los primeros capítulos no nos daremos cuenta, pero que más adelante sí se van a dar cuenta del encontronazo que tuvieron Sebastián y ella, y es que el tema no fue de palabras, sino que fue de agresión física. Bueno, no fue una agresión como tal, fue un accidente, pero lo que sí adelantó Claudia es que fue en la cara. O sea, al parecer Sebastián, al parecer sin intención, pues le pegó en la cara a Claudia y eso le dejó un moretón importante. Dice Claudia Bamón que ya hoy en día se ríe, que ya hoy en día pasó la página, que no pasa nada, que de hecho se arregló con Sebastián y todo lo demás, pero que fueron varios días en donde ellos estuvieron así como con la vibra un poco extraña, como de me te veo y me acuerdo de que me pegaste, así tal cual, que eso es bastante incómodo, ¿no? Pero bueno, el caso es que ya es un tema superado y eso es lo importante. Ojalá yo superara las cosas así como la supera Claudia Bamón.

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está Aria Vega y eso que es Cule Poco en tu Radio Tiempo 104.5 todo el tiempo. Abrazo especial para los oyentes de Radio Tiempo que están conectados a través del 320-661-1045. Por ahí está nuestra amiga Janet Romero desde El Faro 2, compartiéndonos además cuál es su mayor alegría por estos días, lo que más feliz la tiene, y es el juramento de bandera de su hija María José, que está en Sahagún. Y que hizo el juramento ya en la Policía Nacional, por lo que entiendo. Qué bonito esto y qué bueno que puedan compartir lo que los hace felices con su tiempo. Ya son las 2:38 y a las 2:38 es tiempo de darle play a un sonido Radio Tiempo de Cristian Castro, pero también tuyo. Esto es Azul, son las 2:38, es miércoles, vamos a la mitad de la semana y los buenos sonidos no hacen falta en esta tarde de mitad de semana, Radio Tiempo, todo el tiempo.

0: Ahí están Carlos Vives y Marc Anthony, que se está estrenando como papá por estos días, con esto que es Cuando nos volvamos a encontrar en tu Radio Tiempo.
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0: Ya son las 2:47 y les cuento que me encontré un ranking bien especial de los famosos del mundo que tienen algunas bobaditas en sus casas, o mejor dicho, como propiedades. Les cuento, por ejemplo, a quienes me encontré en este listado de artistas, de actores principalmente y cantantes también, que tienen ciertos lujitos. Por ejemplo, Will Smith tiene una casa rodante de 2 pisos, que además para rodar necesita 22 ruedas, pero en esa casa hay de todo. O sea, fácilmente podría ser la casa perfecta para cualquiera de nosotros, pero es su casa rodante, lo que él usa simplemente así como, vamos a parchar allá a tal parte, sí, vamos en la casa rodante. Así súper casual, lo más de normal. Ey, no sé si sabían que Dwayne Johnson, La Roca, viaja con un gimnasio privado de 40,000 libras, 20,000 kilos. Y ese gimnasio es todo el equipo que él necesita para entrenar de la forma en la que él requiere para mantenerse en forma a donde sea que vaya. Hágame el favor. Los perritos de Paris Hilton tienen una mansión para ellos. La mansión es de 2 pisos y tiene aire acondicionado, entre otras comodidades. Aire acondicionado integral, además. Yo siempre he dicho que si reencarno, quiero reencarnar en un perrito así de un famoso o alguna cosa así, porque qué vida la que les dan. Hey, Tom Cruise tiene el avión de combate que utilizaron en la película Top Gun, ¿la recuerdan? En la primera, donde él interpretó al piloto Maverick. Bueno, ese avión lo tiene Tom Cruise, que entre otras cosas, pues creo que él sabe pilotar, ¿no? ¿Se acuerdan de Michael Jordan? Pues Michael Jordan tiene un campo de golf donde le puede llevar comida a los jugadores con drones para que vayan sacando cuentas del tamañito del campo de golf. Y cierro con Nicolas Cage, que tiene una de las cosas más raras y excéntricas. Tiene una pirámide de 3 metros en un cementerio en Nueva Orleans. Es como lo que muchos llaman como el lugar ya de reposo de los restos de uno, pero pues él quiso hacerlo en forma de pirámide. Cada quien con sus gustos, ¿no?
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0: En fin, esos son algunos de los gusticos que tiene.

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0: Ya vulgo la anciana, ¿no?
1: Algunos todavía se están preguntando de dónde sale tanto flow de este país, y es que tenemos buenos representantes. Hace poquito en esta Copa Mundo todo el mundo se dio cuenta que definitivamente en Colombia hay un flow que es inexplicable y que para tenerlo tiene que nacer aquí definitivamente. Emil Rousseff y esto que hace al lado de Juan Duque y Juliana, que es así de rico, en tu Radio Tiempo 104.5, ya son las 3 de la tarde con 7 minutos y a las 3:07 es tiempo de darle play a una canción de Juanes. Esta es Me Enamora. 3:07, escuchas tu Radio Tiempo todo el tiempo.

Es conectado, conectada todo el tiempo con tu Radio Tiempo, enterándote de todo lo que pasa con nuestras estrellas favoritas. Y si hay un artista que se ha robado la atención durante cada una de las producciones o en cada una de las producciones donde es protagonista, es Sebastián Martínez. Creo que todos lo tienen súper referenciado porque creo que desde que llegó a la pantalla chica, muchos empezaron a seguirlo, a estar pendiente de su carrera, en los proyectos en los que estaba y todo lo demás. Pues bueno, resulta que Sebastián está siendo muy comentado en estos días porque se hizo el lanzamiento para medios y ya muy pronto estará en la pantalla, si no estoy mal, ya llegó a la pantalla chica también, la segunda temporada de Pa' Quererte, esta serie o novela, podríamos decir, que se ganó el corazón de todos porque abría el corazón de los papás desde un ángulo bien especial sobre

Sobre todo con estas nuevas generaciones, ¿no? Que entre otras cosas, todo esto se convierte también como una guía, como una referencia de cómo tratar ciertos temas y todo el asunto. El caso es que esta nueva temporada se llama Pa' Seguirte Queriendo. Sebastián, una vez más, es el protagonista y está al lado de Juliette Pardau, hermosísima ella, venezolana, que se ha ganado también el corazón de todos los colombianos, y Jani Vizcaíno, que es la que teníamos como referencia como chiquita, que ya no está tan chiquita, ¿no? El caso es que hicieron el lanzamiento para los medios y todo el asunto, y llamó mucho la atención el hecho de que Sebastián Martínez no estuvo, y todos se preguntaban, bueno, pero si este es el lanzamiento y él es el protagonista, ¿por qué no está aquí? Pues resulta que está de vacaciones, está con su esposa, con Katy Sainz, y con su hijo además en Italia. Pero ojo, que es que el tema de estar en Italia no era simplemente por capricho, porque ay, vamos a darnos unas vacaciones en Italia, no. También es porque el hijo de Sebastián está pendiente o está haciendo sus primeros pasos en Fórmula 4. Es algo así como, digamos que es una categoría menor a la Fórmula 1, que es la más famosa, pues, de este tipo de pistas y de competencias en todo el mundo. El caso es que Amador, que es el hijo de Sebastián y de Katy, estaba haciendo sus primeras pruebas en Fórmula 4 y ahí estaba midiéndose y además de eso dando lo mejor de sí para tener obviamente buen rendimiento en la temporada que viene. Así que pues, hombre, por este plan familiar y además por apoyar a su hijo, pues Sebastián no estuvo, pero lo cierto es que dejó un mensajito para todos los fanáticos y además... Pronto estaremos ahí súper pendiente de esa historia que seguramente va a captar la atención de muchos aquí en Montería y en todo el país.

Camilo, ¿y esto qué es favorito en tu Radio Tiempo 104.5? Ya son las 3 de la tarde con 26 minutos. Nuestra tarde Radio Tiempo sigue avanzando y por este lado llegan los chicos, el Lil Silvio y el Vega, con esto que es Los Plones 326 Radio Tiempo.

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0: Es respetado como compositor y también como intérprete. Ahí está ya Marco, y eso que este mentiría en tu Radio Tiempo todo el tiempo.
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0: Ya son las 3:44 y a las 3:44 te voy a contar cuál es el pronóstico del tiempo para esta tarde y para la noche, porque entre otras cosas me preguntan por ahí, Dan, si bueno, dijeron Radio que iba a llover. El chamán Radio Tiempo dijo que iba a llover y no ha llovido hoy. Sí, tenemos una temperatura de 32 grados, sensación térmica de 41. Ya volvieron estas sensaciones térmicas que no nos gustan para nada. Hay una probabilidad de lluvia que aumentó. Esta mañana estaba en el 70%, ahorita está en el 80%. Y según lo que registra el IDEAN, dice que podría llover en la tarde, pero también que puede ser luego en la noche, ya cerrando la noche de este miércoles, es decir, tipo 11 de la noche para 12 de la madrugada de mañana y la 1 o 2 de la madrugada. Así que según lo que recomienda el IDEAN, pues no sería prudente dejar como que las ventanas abiertas, ni tampoco dejar cosas en el patio, ¿no? Como para que lo tengan claro. La humedad está al 68% en esta tarde de Radio Tiempo. Espero de verdad que se cumpla y que llueva en la noche porque lo necesitamos.

Por este lado aparecen los chicos de Camila, con eso que es solo para ti en tu radio tiempo 104.5. Ya son las 3 de la tarde con 53. Abrazo radial enorme para ti en esta tarde, radio tiempo. Sé que la estás pasando fenomenal y a mí me encanta que la pases así escuchando los 104.5. Déjame tu mensaje a través del 320-661-1045 y dime, yo escucho radio tiempo.

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0: El grupo Frontera también hace parte de las estrellas de radio tiempo de esta tarde. Ya son las 4 de la tarde con 10 minutos. Poco a poco avanzando la tarde, va muriendo también para algunos. Ya deseando que sean las 6 para llegar a casa, porque en casa está el airecito acondicionado, pueden tener un mejor ambiente, pueden estar más cómodos. No sé si a ustedes les pasa lo mismo, pero cuando yo llego a la casa, yo siento que los zapatos son como prestados, ¿no? O sea, mis zapatos son míos, ¿no? Pero me los quito enseguida. Es como ese sentimiento de libertad, de descanso, de uno relajarse. Y mis zapatos son cómodos y todo, pero es que para mí no hay nada como estar a pie descalzo. Para mí, no sé, así disfruto un poco más cuando llego a casa. 4:11, escuchas Radio Tiempo.
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0: essa é punchline. Justo para decir al final de cuentas.
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0: Una no es ninguna, mi reina. Fue solo una al final de cuentas. No fueron dos, ni tres, ni cinco, ni seis. Solo una. Ahí está Cristian Nodal en esta tarde, Radio Tiempo.
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0: Ya son las 4:15 y a las 4:15 es tiempo de contarte un poquito más de las estrellas Radio Tiempo. Y es tiempo de hablar de Lina Tejeiro. ¿Y por qué hablamos hoy de Lina Tejeiro? Porque aclaró una duda que muchos de sus fans y de las personas en general, los medios y uno que otro chismoso por ahí, que no soy yo, aclaro, tenía, ¿no? Y era sobre el tema de la maternidad, de si iba a ser mamá soltera, si era que había alguien por ahí, si al final el cuento había sido con pareja, con inseminación, ¿con qué? Porque es que al final de cuentas de eso no se sabe nada. Y no es que uno sea chismoso, sino es que pues ajá, son situaciones de la vida de las cuales uno quisiera saber, como por uno instruirse claramente. El caso es que Lina Tejeiro recientemente hizo una dinámica de preguntas a través de sus redes sociales y pues no desaprovecharon la oportunidad para preguntarle a Lina, y entonces, ¿vas a ser mamá soltera? Y ella dijo, sí, voy a ser mamá soltera, pero rodeada de mucho amor, porque confesó además que tiene una gran red de apoyo en la que está su mamá, sus hermanos, sus tíos, su papá, mejor dicho, así que va a tener amor de sobra y también mucha compañía para este proceso que es súper importante y en el que ella está dejando corazón y alma, pero como nunca. El caso es que pues todo esto funcionó también para de una vez despejar cualquier duda que hubiese por ahí acerca de si tenía algún novio, alguna pareja, alguna cosa, y ella dijo, no, sencillamente no, va a ser mamá soltera. Decía que tenía ganas de tener a su bebé en su casa, pero algunos otros conceptos, dijo, no, mejor lo vamos a tener en la clínica, ahí se va a sentir más segura, va a estar más tranquila, y pues bueno, ya sabemos, ¿no? Gael, que es el nombre del bebé que viene en camino, espera a Lina que llegue pronto, y pues seguramente por ahí nos iremos enterando un poquito más a través de sus redes sociales, donde ella siempre está compartiendo mucho con sus fans.

0: Tiempo, ya son las 4:18 y a las 4:18.
1: Perdóname.
0: Es tiempo de traer por este lado a Manuel Turizo. Esto es Culpables, 4:18. Escuchas Radio Tiempo todo el tiempo. Perdóname.

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verdad es que yo no es que sea el mejor consejero del mundo, pero sí les puedo decir algo. Un día, la filósofa posocrática de la edad moderna, Shaira, dijo lo siguiente: si usted tiene la oportunidad de comerse algo ajeno, cómaselo, porque usted no sabe quién se está comiendo lo suyo. Ella se estaba refiriendo a una torta, ¿no? A una torta, a un ponqué, ¿no? O sea, como para que aclares, ¿no?

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0: Ya son las 4 de la tarde con 40 minutos y a las 4:40 tú y yo estamos escuchando Radio Tiempo todo el tiempo.
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0: ¿Ustedes en alguna oportunidad han escuchado de un restaurante con estrellas Michelin? Aunque voy a pronunciarlo bien, porque si hay una chef que me está escuchando, va a decir, yo te enseñé a pronunciar bien eso, es Michelin, se pronuncia Michelin. Bueno, yo no sé exactamente cuál es la pronunciación, pero me regañaron 10,000 veces por decir Michelin. Pero bueno, en fin, el caso es que estas, digamos, estrellas se le otorgan a ciertos restaurantes, prestigiosos cada uno de ellos, porque tienen platos que son exóticos, platos que son bastante llamativos, que son únicos, que son, además de eso, originales, que tienen una gran afluencia de público, aunque lo del público es lo de menos al final de cuentas. Pero el caso es que hay un restaurante en Corea del Sur que está metido en un embrollo, pero el embrollo de la vida, y todo porque decidieron hacer un postre con hormigas. Me imagino yo que hormigas culonas, ¿no? Tipo así las que venden aquí en Bucaramanga, aquí en Colombia precisamente. Creo yo, es en Bucaramanga o en Cúcuta, no, bueno, por allá. El caso es que ahorita el restaurante que tiene 2 estrellas Michelin y además el propietario de dicho restaurante tienen una demanda interpuesta por 20 millones de wones, algo así como unos $3,500, después de que la fiscalía los acusara de utilizar hormigas en un postre. Y es que la hormiga es una especie que no está permitida para el consumo en este país. Es decir, el hombre podría hacer su postre aquí en Colombia con total normalidad, no pasa nada. Pero en Corea del Sur no se puede, no se puede, básicamente. Según la información que fue difundida por la agencia de noticias, el proceso no solo involucra al chef, sino también a la empresa que gestiona el establecimiento, y ambos figuran como responsables de violar la ley de higiene alimentaria. Este debate generó una gran repercusión en la escena gastronómica debido a que precisamente los restaurantes que tienen estos reconocimientos, las estrellas Michelin, pues son restaurantes que hacen platos exóticos. Y ahí es donde viene toda la controversia. Si se supone que en Corea del Sur les permiten a los restaurantes tener total autonomía, ganarse las estrellas, el reconocimiento, la cuestión, ¿por qué ahora van a salirle con el cuento al señor de que no, que es que usted no puede estar aquí haciendo postres con hormigas? Eso está prohibido, que no sé qué. Bueno, mejor dicho, hay todo un rollo por ahí. Pero eso de paso nos llama a nosotros a reflexionar y a valorar la comida tradicional, muchachos, porque hay que valorar la comida tradicional. No todo tiene que ser un restaurante con estrellas Michelin.

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Si algo nos recordó esta colaboración es que el amor puede surgir en cualquier lugar, en cualquier momento e incluso con la persona que menos pensamos. Ahí está Enrique Iglesias y Juan Luis Guerra con eso que es Cuando Me Enamoro en Tu Tarde Radio Tiempo. Ya son las 5 de la tarde con 14 minutos y a las 5:14 es tiempo de avanzar con más sonidos Radio Tiempo. Ya es tiempo de escuchar a Kany García en este miércoles con los 104.5, tu Radio Tiempo, todo el tiempo.

0: Ahí está Shakira con eso que si te vas en tu Radio Tiempo 104.5. Esta mujer, después de haber hecho una presentación histórica en la final de la Copa del Mundo, también dio un concierto en Nueva York en el que dejó a todo el mundo sin palabras. Y además de eso, disfrutaron muchísimo de la música de esta estrella Radio Tiempo. Por cierto, está preparando ya lo que va a ser su residencia en Madrid. Y no estoy hablando de una casa o algo así por el estilo, sino de las fechas que ya tiene agendadas en el Santiago Bernabéu en Madrid, en donde no va a ser una noche ni dos, van a ser varias noches las que va a estar Shakira ahí dando lo mejor de sí para que todos disfruten de su música y además de ese repertorio que es tan inmenso. Shakira, y esto que si te vas en tu Radio Tiempo 104.5 todo el tiempo.
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0: Ya es tiempo de escuchar por este lado a Quevedo y esto que es Quédate en tu Radio Tiempo todo el tiempo.
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0: Recientemente Alex Ubago se declaró un enamorado empedernido, un romántico empedernido, mejor dicho, porque él decía que seguía creyendo en esa posibilidad de poder encontrar un amor bonito, un amor genuino, un amor real, un amor sano, un amor que cumpliera con todas las expectativas, o si no eran todas, por lo menos la mayoría, y que no se dedicara simplemente a conformarse con lo poco que entregaran o con ese lugar que estaba ahí como por como quien dice, ahí sí, ahí está ese lugar. No, con un lugar especial en la vida de cada uno, porque de eso se trata el amor al final de cuentas. No se trata de simplemente llenar un espacio porque sí o porque no. Se trata de reservar un lugar especial para alguien, y que cuando encuentres al alguien digno o digna de ese lugar, pues simplemente le digas: mira, este lugar estaba reservado para ti. No hay apartado, no hay como que llénalo, no, reservado para ti, que no es lo mismo. Alex Ubago es una estrella que nos pertenece todo el tiempo. Ya son las 5 de la tarde con 40 minutos. Espero que no estés ansioso o ansiosa por ir a tu casa, porque sé que tú eres un trabajador o una trabajadora que amas la empresa en la que estás, y por eso quieres compartir mucho tiempo con tus compañeros. Ya son las 5 con 40. Escuchas tu Radio Tiempo todo el tiempo.
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Abrazo radial enorme a quienes a esta hora de la tarde están conectados con Radio Tiempo. Abrazo especial, por ejemplo, para nuestra amiga Aleja, que se reporta a través del 320-661-1045. Saludos además por este lado para nuestro amigo Santiago, que también dice presente a través del 320-661-1045. Janet Romero, que también está conectada con nosotros. Erika Díaz, que también aparece por acá. Marta Montes, que nunca falta. Saludos además a Joaquín también, que está diciendo por aquí: yo escucho Radio Tiempo todo el tiempo, mejor dicho. Muchos oyentes dejando sus mensajes a través del 320-661-1045. 550. Tiempo de escuchar a Lowy León en tu Radio Tiempo.

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tal, tía, amigo? Eso suena muy rico.

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